0: que todos los papás asuman que no todos los bebés son heterosexuales desde que nacen. Entonces, si tú ya tienes ese chip, ya es diferente la manera en que educas, diferente la manera en que pues atiendes a los bebés. Yo, por ejemplo, a mi hermana la admiro mucho porque ella sí educa a sus hijos con una mente más abierta. Ella, por ejemplo, si su hijo quiere jugar con una muñeca, lo deja. Si su hija quiere jugar con un carrito, lo deja. Y yo también siento que el chip hoy en las mamás es diferente porque tú ves en las escuelas los niñitos y ya lo ven con mucha naturalidad. Creo que el problema es un poquito los que somos más grandes o los que todavía tenemos, sí, como los que venimos de una generación todavía sin redes sociales a las generaciones nuevas. Siento que ya el chip es diferente, creo que todavía hay un camino muy largo que recorrer, sin embargo creo que sí hay grandes avances. Yo, por ejemplo, veo a los activistas que se entregan día a día y que van y se paran y luchan por los derechos. Y también existe, también como tú dices, la fiesta, porque también es el momento de hacernos brillar, de hacernos, de divertirnos también después de tanto dolor, ¿no? No solamente es buscar nuevas condiciones, sino también ver que también somos fiesta y que también somos alegría y que también somos colores y que también somos diversidad y que me encanta porque la gente luego me pregunta, ¿sabes todas las letras de la comunidad LGBT? No, por supuesto que no. Y luego me preguntan, ¿pero qué significa pansexual? ¿Y qué significa? O sea, algunos sí los domino, pero hoy en día hay tantos que también no quiero equivocarme, ¿no? Sí los investigo, pero si tú me preguntas, ¿ay, es que salió? No sé todos.
1: Sí. Y yo creo que acabas de tocar un tema muy valioso, sobre todo es esta parte de la familia, ¿no?
0: Sí.
1: O sea, si bien dices, todavía hay mucha creencia y mucho pensamiento de no le des a la niña carritos. ¿Cómo? Es una niña. Y es como, no necesariamente porque le gusten los carros o le guste jugar fútbol, significa algo. Simplemente son niños. O sea,
0: sí.
1: Y hay que dejarlos jugar y eso está muy bien. Pero creo que yo al menos hablo por mí, yo me siento muy feliz de tener a un amigo tan cercano como tú.
0: Ay, gracias.
1: Que seas de la comunidad, porque desde el primer instante yo me siento muy contenta de quién eres y yo abrazo mucho a la comunidad porque sé que así como hay historias de éxito de que cuando salieron del closet su familia y sus amigos los abrazaron mucho, también hay historias que son todo lo contrario, que los rechazaron.
0: Que se fueron
1: de su casa desde muy chiquitos, que no entendían esta confusión y tú tienes la fortuna de tener una historia positiva en ese sentido, de que sí, pues obviamente, pues lo normal, ¿no? Pero que tus papás te pudieron abrazar muy bien y eso es maravilloso. Tú, como parte de la comunidad, ¿qué le dirías a esas familias que se enteraron de que algún familiar cercano o inclusive sus hijos fueron o son de la comunidad? ¿Qué les dirías a esas familias y cuál sería tu mensaje en este sentido, como para cambiar el chip?
0: Mira, yo creo que las mamás no son tontas. Las mamás perciben, saben, tienen un feeling especial para saber que su hijo, no lo voy a decir como una palabra como a lo mejor que no es correcta, pero diferente, un hijo que vive sin...
1: Tiene una preferencia sexual diferente.
0: Una orientación sexual diferente y que lo perciben. Entonces, luego siento que las mamás no saben qué palabras utilizar. Y no existe un diccionario, no existe un guión. Yo siempre he dicho, sean lo que les nace de su corazón. A veces la palabra se van a equivocar y no va a ser la correcta o no está bien intencionada o no está bien definida, pero tú habla con el corazón, dile que lo amas, ábrele las puertas, dile que lo vas a guiar, que lo vas a apoyar en todo y que juntos van a aprender este camino, porque no todas las mamás tienen que saber cómo...
1: Todo.
0: Todo, entonces... Claro. Las mamás somos, digo, te voy a decir somos, porque yo tengo unos perrijos, pero, o sea, son imperfectas y también se equivocan y también luego a veces no saben cómo reaccionar. También tenemos que entender esa parte como hijo, ¿no? Pero como estás en la adolescencia, crees que tú tienes todas las respuestas. Pero lo único que sí puedo decirles es que entiendan un poquito a un adolescente de la comunidad, porque si de por sí la adolescencia es complicada siendo heterosexual, ahora agrégale los problemas, las dudas y las angustias de tener una orientación sexual diferente.
1: Sí.
0: Es realmente aterrador. A veces no sabes ni a quién dirigirte. Hoy tienes las redes sociales para sentirte identificado con muchas personas de la comunidad, pero antes no existía eso. Entonces, tener hoy esta fortuna de estas ventanas te da un poquito más de libertad de entender. Pero sí es muy complicado lo que pasa en la mente de un chavo adolescente que se está descubriendo con una orientación sexual diferente. Y en realidad son cosas impuestas por los heterosexuales, no por la comunidad, ¿no? El salir del closet no es un concepto que surgió
1: desde... Que en teoría no tendrían por qué salir del closet, ¿no?
0: Sí.
1: O sea, no es, o sea, uno que es heterosexual no dice, hola, soy heterosexual, mucho
0: exacto.
1: gusto, ¿sabes?
0: Exacto.
1: O sea, no tendrían por qué.
0: De hecho, el concepto de salir del closet es un concepto heterosexual, no es un concepto de la comunidad. Y ahora también, el tema de salir del closet, todos tienen su tiempo. No hay un tiempo que yo te pueda decir, el correcto es antes de los 15 o a los 18, no, es cuando tú lo sientes, cuando tú te uh-huh. quieres abrir, cuando tú lo quieres compartir, ¿no?
1: Sí.
0: Ahora, sí, la realidad es que sí recomiendo que cuando lo dices, sí te liberas, a que lo tengas como atrapado siempre, ¿no? Uh-huh. Que creas que la gente no se da cuenta cuando sí se da cuenta. Entonces, mejor será ser
1: libre. Tú.
0: Y además, también quiero decirle a la gente que hay muchas formas de ser gay. O sea, yo, por ejemplo, soy dicharachel, se me nota y muevo las caderas, pero no todos somos iguales. Hay gente que es más reservada, hay gente que es, pues sí, más rockerona, o... No todos somos iguales, o sea, hay muchos matices.
1: Sí. Yo soy fan de la comunidad. Me encanta tener amigos cercanos de la comunidad como tú, querido Gracias. Paquirri, porque has sido siempre muy valiente, siempre defendiendo tu autenticidad. Y te lo digo en serio, gracias. Eres de las personas más auténticas que conozco
0: Ay, gracias,
1: en mi vida.
0: Fer. No vas a hacer llorar ahorita.
1: No, y te quiero muchísimo Ay, y de verdad Fer. Te lo quería reconocer porque eres mi amigo más cercano de la comunidad y de verdad que... no saben el tipazazazo que es Paco. O sea,
0: Ay,
1: ustedes
0: se me va a alumbrar el ojo.
1: Ustedes me escuchan aquí al aire, y sí es dicharachero, pero además es un buen amigo. Es Gracias. Un buen amigo y te lo agradezco muchísimo y me siento muy, muy orgullosa de ti.
0: Ay, qué bonito escucharte, porque a veces sí hace falta que te lo digan y a veces sí falta, porque aunque tú me veas ahorita ya triunfo, o sea, con algo, éxito o no éxito, como tú lo quieras ver, pero si te cuesta todavía hoy en día seguir o sea, como que el camino es doble.
1: Ir a contracorriente, ajá, por así decirlo.
0: Aunque yo esté realizado hoy en día, sí nos cuesta el doble de esfuerzo conseguir las cosas, ¿no? Mm-hmm. Aunque tú digas, es que ya triunfaste, es que ya lograste muchas cosas, sí, pero las que siguen, sí te toca tocar puertas, pero es doblemente difícil por esos estereotipos, por...
1: Las creencias.
0: Las creencias. Sin embargo, también les quiero decir que cuando consigues las cosas y las logras, el sabor es doblemente satisfactorio.
1: Sí, querido, te quiero muchísimo, muchísimo.
0: Oye, y a festejar y a reflexionar este fin de semana con la marcha de la comunidad LGBT, que es el sábado, y el domingo es el Día Internacional del Orgullo. Entonces, sí, un fin de semana para reflexionar, festejar y pasándola super cool. Y la gente que pueda ir a la marcha, vayan, porque es un espectáculo increíble. Yo tengo unas amigas que me dicen, es que yo llevo a mis hijos, están chiquitos, pero les encanta porque pues van las drag queens,
1: colores,
0: las drag queen, sí, cantantes, claro. Y además hoy en día
1: siempre ponen buena música.
0: Buena música, buen show, y ver los carritos alegóricos sí está padrísimo, y además luego van muchos famosos. Y además hoy en día sí es más abierto. ¿Cuántos artistas vemos hoy en día uh-huh. que han declarado que son de la comunidad Montserrat,
1: o que
0: Yolanda,
1: apoyan.
0: Joy, de Jessie Joy, que apoyan? La verdad es que se pone muy bonito el ambiente y sí vale la pena.
1: Vale la
0: que
1: pena.
0: Que lo experimenten.
1: Paseo de la Reforma es el lugar y empieza desde temprano.
0: Sí, desde las 10.
1: Desde las 10 de la mañana.
0: Y es una jornada larguita, pero vale la pena, disfrutas, convives, y sí, yo he visto muchas mamás con sus chiquitillos ahí,
1: me da tanta ternura esa imagen, sí.
0: Sí, la verdad es que es muy bonito y muy, muy sano, ustedes lo pueden ver.
1: Y hay historias impresionantes ahí, o sea, hay casos muy, muy, muy fuertes de también porque marchan, así como dices, está la alegría, pero siempre con ese mensaje de fondo tan importante de el seguimos aquí marchando porque tenemos que seguir defendiendo y abriendo camino.
0: Oye, luego me dicen, pero es que luego hay chavos que van en tanga o en chiquichor. Ahí le dije, pues eso la mamá que le explique. ¿Al niño?
1: Bueno, también ya con las redes sociales.
0: Sí, por eso, pero es como un traje de baño. O sea, pues explícale que es como un traje de baño.
1: Sin playa y ya.
0: Sin playa y ya, ¿no?
1: Bueno, vámonos a música. 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

0: Y bueno, pues así es como terminamos este programa, querido Paco. Gracias por acompañarme, gracias por compartirnos toda esta información. Y pues sí, hoy más que nunca agradezco, insisto, tu autenticidad y que te muestres así tan transparente y tan feliz y tan alegre como eres.
1: Ay, me encanta, tus lindas palabras me llenan de energía, y además estar aquí con todo tu público, que la verdad es que me ven los brazos increíble, me han apapachado, me consienten, y yo me siento muy feliz de dedicarme a lo que me gusta y de poder explotar mi personalidad en esto, ¿no? Entonces me siento tan libre en Joya 93.7, también agradecerle a Mariana porque desde el día uno nunca me puso una restricción, nunca me dijo no digas esto, nunca me dijo no utilices esta palabra.
0: O no hables así.
1: Uh-huh. Entonces la verdad es que me siento muy querido aquí en Joya 93.7. Ya son muchos años aquí. Entonces,
0: years and years.
1: Ahora sí que ya le voy a decir porque me van a sacar los años. Pero muy feliz de estar aquí contigo todos los jueves, disfrutando de los espectáculos, del estilo de vida, de cosas que nos pasan pues día a día.
0: Así es.

0: Te quiero mucho, Paco.
1: Yo también, Fer, te amo inmensamente.
0: Bueno, nos escuchamos el próximo jueves aquí en Las Tardes en Joya y gracias también por su escucha. Los vamos a seguir acompañando con más en la Radio Inteligente.
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6: Amigos de Joya, aquí la información. La presidenta Claudia Sheinbaum recibió en Palacio Nacional al rey Felipe VI de España en un encuentro privado, el primero entre ambos luego de 7 años sin un acercamiento, tras la petición del expresidente Andrés Manuel López Obrador de que Madrid pidiera perdón por lo ocurrido durante la conquista. En otros temas, el gobierno de México envió ayuda humanitaria a Venezuela. El contingente, integrado por 261 elementos del ejército, partió desde la base aérea de Santa Lucía con personal médico y especialistas en búsqueda y rescate, además de 2.7 toneladas de insumos médicos. La Coordinación Nacional de Protección Civil informó que se mantiene cerrado el puerto de Salina Cruz, Oaxaca, a embarcaciones menores debido a vientos fuertes a muy fuertes y al evento de mar de fondo. Las autoridades alertaron por rachas de viento de hasta 70 kilómetros por hora. La Secretaría de Gestión Integral de Riesgos y Protección Civil de la Ciudad de México activó la alerta amarilla por pronóstico de vientos de entre 50 y 59 kilómetros por hora en las alcaldías Benito Juárez y Cuauhtémoc. Recomendó retirar objetos que puedan desprenderse y evitar subir a azoteas. Hasta aquí la información. Regresamos con más.
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Quiero preguntarte esta tarde algo. ¿Cuándo fue la última vez que pudiste sentir y vibrar que tu vida estaba equilibrada? Que no te sobraba ni te faltaba nada, que todo tenía su lugar. La mayoría de nosotros andamos viviendo en modo automático. Trabajo, pendientes, el teléfono, las redes, la familia, las deudas, los planes, todo al mismo tiempo. Y es que todo es urgente y todo parece que es para allá. Y en algún punto, pues dejamos de preguntarnos cómo es que estamos de verdad. Y el equilibrio no es que todo esté perfecto. Eso no existe. El equilibrio es más bien saber cuando algo está pesando demasiado. Y es atreverse a acomodarlo. Es decirle sí a todo eso que te llena y que no a eso que te agota. Es darle tiempo a tu cuerpo, a tu mente, a las personas que quieres y también a ti mismo, a estar contigo, en silencio, sin tener que producir nada ni demostrarle nada a nadie. Porque muchas veces el desequilibrio no viene de tener demasiado, viene de descuidar lo que importa mientras atendemos lo que está afuera de nosotros. Y lo que más importa casi nunca truena, casi nunca grita. Solo se va apagando despacio mientras tú te estás ocupando en otras cosas. Y es que hoy es un buen día para que puedas checar cómo está tu balanza. No la del trabajo ni la de los compromisos. Hablo de la que tenemos todos adentro. La que mide qué tan bien estamos durmiendo, qué tan seguido nos estamos riendo, si estamos haciendo algo que nos gusta, si te estás escuchando a ti y a tu cuerpo de verdad. Y es que el equilibrio no se encuentra. Se construye todos los días con esas pequeñas decisiones que nadie más ve, pero que tú sabes a la perfección. Así es que te invito a que podamos construir una vida en equilibrio. 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

0: Y así es como terminamos esta tarde de jueves. Me quedo muy agradecida con ustedes que me permiten acompañarles. Gracias a Paco, por supuesto, que nos acompañó esta tarde. Gracias a Oscar Pop en los controles y a Lalo. De igual forma, muchísimas gracias a Luisito Aguilare en la producción. Mi nombre es Fer Quintana. Y ya lo sabes, mañana en punto de las 3 de la tarde, aquí estaremos contigo, acompañándote. Quédate mientras tanto con las joyas de Joya. Un beso. Bye, bye.
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2: Qué gusto saludarlos, amigos de Hashtag La Radio del Mundial. Soy Diego Alonso. Se terminó el partido y la selección de Japón y Suecia empataron 1-1, goles de Maeda y de Elanga. Con este resultado, tanto japoneses como suecos estarán en los 16avos de final. Esto fue Hashtag La Radio del Mundial.
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13: Qué gusto saludarlos, amigos de Hashtag La Radio del Mundial. Los saluda Diego Alonso. Victoria de Países Bajos, 3-1 en contra de Túnez. Anotaciones de Shkiri, de Brian Broby y también de Van Hickey. Con esto, Países Bajos, que afianza la primera plaza de este grupo F. Esto fue Hashtag La Radio del Mundial.
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4: Cámara, mi gente, bienvenidos al fiestón.

0: ¡Vamos, carajo, que somos anfitriones!
1: Las 9:01 p.m. Buenas noches, Sonia Casillas.
2: ¡Hola, qué divertida!
1: Claro, y es una canción que tenemos en exclusiva. Tenemos el privilegio de que dos grandes estandoperos mexicanos hicieron esta canción antes de que empezara el mundial, apostando a la que todo tenía que salir muy bien. Y gozo de la amistad de ambos. Los admiro, voy a sus shows. He aprendido mucho de lo que es este género hermoso del stand-up, que tiene muchas variantes. Por ejemplo, la impro, eso es una cosa bien padre.
2: Eso es increíble.
1: Claro, los paran frente a la gente y a la gente le dicen, a ver, tú di una palabra y tú di un país. Y entonces, a ver, órale, improvisen un show con las dos palabras que la gente dijo. Y empiezan a competir entre ellos. Es una cosa preciosa. Y México tiene enormes estandoperos. Enormes estandoperos.
2: Sin duda.
1: Sí, claro. Además, hay una escena de raperos. Ahorita le voy a preguntar a Lalo, porque Lalo que está detrás de los controles sabe muy bien los términos de cómo se llama este género donde está esta niña Suki. Que es una niña rapera mexicana extraordinaria de Catepec. Y es muy jovencita. Pero ella llega y se enfrentan estos duelos de rap que tienen reglas, Tony. Haz de cuenta que estás viendo como una competencia olímpica, pero de rap. Entonces cuenta que lo van haciendo por etapas. Y en cada etapa hay reglas, tiempos y la manera en la que ellos tienen que hacer este rap con una cantaleta.
2: Que se dice freestyler. Es una
1: los freestylers, gracias. Gracias, los freestylers. Pero los freestylers tienen reglas muy, muy estrictas. El tiempo, el tipo de pista que les van a poner, la temática, incluso aunque se estén ofendiendo hasta lo más doloroso, hablan de sus familiares y todo, pero no se pueden enojar. El que se enoja pierde. Y hay jueces que califican que si cumplen los versos, el número de sílabas, si lo que improvisaron fue gracioso, tiene pies y cabeza. Y a partir de ahí les van dando calificaciones y estos torneos tienen ganadores y perdedores.
2: Está increíble.
1: Y el ganador se zurra en el perdedor, o sea, no tienen piedad. Pero bueno, esta canción que escuchamos es de Armando Streber y de David Escobar. Insisto, dos grandes, grandes, grandes estandoperos mexicanos. Sonia Casillas, ¿cómo estás?
2: Muy bien, oye, muy original, me encantó. Había antes las improluchas, que era una onda de ese estilo, y me parece con una creatividad impresionante y una agilidad mental de estas personas maravillosas. Qué padre lo que pusiste, mi Charles. Yo muy bien, muy contenta por este triunfo. Ando con una onda un poco bipolar, muy triste por Venezuela, ya lo platicaremos más adelante, pero un poco volviendo a nuestro triunfo del día de ayer, ver a tanta gente tan entregada, tan junta en una sola voz, cantando un himno nacional maravilloso, cantándole el rey en su despedida. ¡Qué despedida de este hombre!
1: De Guillermo Ochoa.
2: De Guillermo Ochoa, del portero. Que yo creo que, híjole, pocas personas tienen el privilegio de tener una despedida de ese tamaño, de verdad.
1: Tú y yo hemos presenciado.
2: Impresionante.
1: Digamos, lo que con capacidad de tener memoria y de tener como recuerdos muy claros de cosas mundiales como México 86 en adelante.
2: Ajá.
1: Todos han tenido grandes momentos, sin duda. Yo en lo particular no recuerdo en todos estos años, sobre todo para un jugador mexicano, hemos tenido extraordinarios jugadores, empezando por Hugo Sánchez.
2: Sí, por supuesto.
1: Pero yo no recuerdo jamás un momento así, donde todo el estadio le exija al técnico, mételo.
2: Sí.
1: Y el técnico tiene que decirle, vas, sale, porque la gente empezó a gritar antes de que saliera a calentar. Ajá. Salió a calentar y ahí se volvió loca la cosa. Entra a la cancha, todos los que estamos viendo el partido, yo no sé tú, yo me llené de lágrimas. Para mí fue un momento que hasta me cuesta trabajo contarlo sin sollozar.
2: Espectacular.
1: Entra este hombre, besa los postes de la portería.
2: Ay, sí.
1: Y cuando alguno de los narradores de Televisa y también en Azteca, en ambas había quienes estaban en contra de este homenaje en un mundial, que decían, los mundiales no son para homenajes, o no son para estar haciendo experimentos, o para qué arriesgar, ta, ta, ta, ta, ta, ta, ta. La gente dio su veredicto y se tuvieron que callar. Y entonces sale Ochoa y el tercer gol, 50%, fue la manera en la
2: sí,
1: que Ochoa...
2: Sí, claro, el despeje.
1: Lanza ese balón. Es
2: claro.
1: En fin, pues tenemos una gran felicidad y una gran granizada esta tarde. Mario Arbizu, fuiste a atrapar, ¿cómo te fue?
3: Saqué mi manopla y mira, uff,
1: conmigo, ¿cuántos kilos? ¿De cuántos kilos?
3: ¡Qué bárbara!
1: Bueno, sí. Pues sí, cayó una muy intensa granizada, no sé cómo les fue a ustedes. Veo sí, que,
3: sí, que, hubo, de que fue al baño.
1: Hubo muchas afectaciones en las alcaldías Cuauhtémoc, en Benito Juárez también. En general la zona poniente tuvo afectaciones.
3: Yo veo bastante acá.
1: Sí, claro, pero estuvo fuerte. Hay alerta amarilla y naranja, pero me voy a concentrar en la naranja, porque todavía está vigente, para Álvaro Obregón, Benito Juárez, Coyoacán y Coajimalpa, donde todavía podríamos tener lluvias importantes y caída de granizo, que si Mario y yo vemos la oportunidad, tendremos que ausentarnos temporalmente del programa para ir a hacer lo nuestro, en lo que suena Casillas, hace lo que le toca a ella.
2: Exacto.
3: Qué bárbaro.
1: Sí.
3: Oigan, ¿se acuerdan que les había comentado que fui a comer con un amigo que vino de Colombia, de Cartagena, etcétera, y que él en su momento fue al Fan Fest y me dio precios de una cerveza, una botella de agua, y lo charlamos aquí? Bueno, les tengo la nota, cuánto cuesta comer en el Fan Fest del Zócalo, una nota de nuestros amigos de la Universal. Ahí vienen todos los precios, se los voy a decir y ustedes me dirán sus comentarios, ¿va? Entre, pues, chismecito, por supuesto, hablaremos del partido de ayer que seguimos celebrando.
2: ¡Qué bárbaro! Y, sí.
3: Pues, muchas, muchas cosas más, querida Sonay.
2: Bueno, pues yo tengo, ya saben, ya sale la tía Sonia y todo el rollo, porque, bueno, yo me encanta que vayamos al Ángel, me encanta que bueno, esos festejos maravillosos, lo que no me encanta es el tiradero, no puedo. Y les voy a platicar de Japón y la lección que deja después de cada partido. ¿Y por qué hacen? ¿Por qué ellos levantan? ¿Y por qué todo? Van a ver qué bonito está esto, porque los chavitos desde los 6 años aprenden a hacer este tipo de acciones. Ya lo vamos a platicar más adelante. Y también quiero platicarles algo que me enterneció mucho ayer, porque ayer resulta que Paulo César Tilón Chávez estaba enloquecido viendo a Mateo Chávez, a su hijo, meter un gol. ¿Y por qué se quitó la camiseta, la camiseta que traía de la selección en pleno partido para festejar a su hijo? Ya les voy a platicar esta hermosa historia. ¿Cuántas historias hay en este mundial tan hermosas de verdad? Así es que vamos a platicar muchas cosas más adelante. Y mi solidaridad total y mi corazón, ay, que se me estruje con todo esto de Venezuela. Siento tanto por lo que están pasando. Y bueno, sabemos en qué situación está Venezuela y todavía que pasan este tipo de cosas, 2 terremotos al mismo tiempo. Tremendo. Así es que bueno, vamos a platicar muchas cosas.
1: Muchas, muchas cosas. Bueno, ya son las 9:10 p.m. Lalo detrás de los controles, Mario Arbizu, Sonia Casillas, Carlos Valle, les damos la bienvenida. Les recordamos que están escuchando Joya 93.7 y que aquí tenemos la mejor música del cuadrante. Son las 9:10, reporte Biel en unos momentos y mucho, mucho, mucho, mucho chisme.
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0: Las 9 de la noche con 18 minutos, 9:18. Ayer tuvimos una excepcional cobertura extraordinaria. Tres reporteros en tres lugares diferentes cubriendo muchos aspectos de los festejos, del movimiento descomunal de personas en el Zócalo, en el Monumento a la Revolución, en la zona de Reforma. Ayer Octavio Ojeda fue uno de los tres reporteros que estuvieron haciendo esta cobertura completísima en el programa. A ti, Octavio, te tocó ayer en el Monumento a la Revolución y sobreviviste, y aquí estás. Buenas noches.
1: Hola, ¿qué tal, Charlie, Sonia, Mario, amigos de Jorge? Sí, ayer estábamos corriendo los de un partido de la selección mexicana, que le fue muy bien, y a su vez, pues, la afición que se alocó por el triunfo, que dirigieron del Monumento a la Revolución hacia la Victoria Lara, la columna de la Independencia, y de acuerdo con reportes de autoridades, son alrededor de 800,000 personas quienes estuvieron hasta después de la medianoche. Y pues al momento tranquilo, solamente que otra vez volvió a llover en diferentes zonas del Valle de México, sobre todo en la zona centro, en la zona sur, donde tenemos el reporte por lo menos de 4 árboles caídos. Uno de estos en la colonia Doctores, sobre la calle Doctor Velasco, muy cerca de la estación del metro Niños Héroes. Otro más en la colonia Guerrero, sobre la calle Camelia, a la altura del eje 1 Poniente Guerrero. Y dos más, uno en Álvaro Obregón y otro también en la zona sur, ya en la alcaldía de Coyoacán. Por lo que pues hay que tener en cuenta que servicios de emergencia siguen elaborando, y a su vez los encharcamientos que ha generado la fuerte lluvia. Como hace rato estábamos circulando sobre Reforma, pues sí se genera bastante charcos, sobre todo en las orillas, en las glorietas, donde se acumula el agua sucia. Pues es un llamado de atención para las autoridades para que se puedan desasolvar, sobre todo en esa avenida importante que es el Paseo de la Reforma. También otras vialidades, y a su vez también informarles que hoy, por el Día de la Diversidad Sexual, permanece cerrado el eje 1 Poniente Bucareli a las inmediaciones de la Secretaría de Gobernación por un grupo de manifestantes que conmemora este día. De hecho, esta protesta ya lleva 2 días con este cierre de Bucareli, por lo que los vehículos procedentes del Paseo de la Reforma son desviados a la altura de Atenas, que tienen que incorporar a la calle Valderas y salir hacia la avenida Chapultepec. Pues así, al momento, con esta protesta que pues va a posiblemente durar hasta el próximo sábado, donde se lleva esta manifestación importante para la comunidad, que será en la glorieta de la columna de la Independencia, en el Paseo de la Reforma. Pues hay que conducir con mucha precaución, todavía en algunas zonas de la Ciudad de México sigue lloviendo, por lo que el pavimento aún prevalece mojado y también en varias zonas encharcado. Pues amigos, es lo que les puedo ofrecer hasta este momento de esta noche de jueves.
0: Muchas gracias.
2: Venga,
3: gracias.
0: Y muchas felicidades por la cobertura de ayer. Muchas, muchas felicidades. Estuvo excelente. Gracias.
1: Un abrazo a todos y aquí estaremos pendientes.
3: Muchas gracias. Buenas noches.
2: Gracias, Octavio.
0: Hasta 9:22. Hasta luego.
3: Bye.
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0: Son las 9:31 y les voy a platicar de Japón y esta lección que deja después de cada partido. ¿Por qué? A ver, vamos a ver, hay un porqué. Hay selecciones que llaman la atención por sus goles, otras por sus figuras, y luego está Japón, que logra que el mundo entero hable de ellos cuando el partido ya terminó. Porque mientras miles de aficionados abandonan los estadios dejando vasos, su cochinero, envolturas y basura por todos lados, los aficionados japoneses hacen algo que sigue sorprendiendo al planeta. Se quedan, sacan bolsas y comienzan a recoger la basura de las gradas. La imagen se ha vuelto viral una y otra vez en mundiales, Juegos Olímpicos y torneos internacionales. Ya hasta el día de ayer andaban ya por Reforma también. Y cada vez ocurre lo mismo. El mundo los aplaude. Y ellos no entienden por qué tanto alboroto, porque para ellos no es algo extraordinario. Es simplemente educación. Educación. Y detrás de este gesto existen dos conceptos profundamente arraigados en la cultura japonesa. El primero se llama okatazuke. Una
1: salud.
0: Palabra...
1: Salud.
0: Okatazuke, exacto. Salud. Una palabra que podría traducirse como ordenar y limpiar el espacio que acabas de utilizar. Es una filosofía... Okatazuke. Es una filosofía sencilla. Si usaste un lugar, eres responsable de dejarlo en orden. El segundo concepto es soji, la limpieza comunitaria. Y aquí es donde la historia se vuelve aún más interesante. En muchas escuelas japonesas no existe personal de limpieza encargado de los salones. Son los propios alumnos quienes limpian sus aulas, los pasillos e incluso los baños. Desde pequeños aprenden que limpiar no es un castigo, es una forma de respeto. Imaginen eso por un momento. A ver, niños de 6 años... aprendiendo que el lugar donde viven, estudian o conviven también es su responsabilidad. Y quizá por eso, cuando crecen, nadie tiene que decirles qué hacer. Lo hacen de manera natural. Pero hay una palabra todavía más hermosa detrás de todo esto. Kansha, que significa gratitud. Para muchos japoneses, recoger la basura después de un partido no es una obligación. Es una forma de decir gracias. Gracias por el estadio, gracias por la experiencia, gracias por haber sido recibidos en este lugar. Y entonces uno se pregunta, ¿qué pasaría si todos aplicáramos un poco de esta filosofía en nuestra vida diaria?
2: ¿Verdad?
0: La verdad. No solo en los estadios, también en las oficinas, en las calles, en los parques y hasta en nuestras propias relaciones. Porque al final, dejar un lugar mejor de como lo encontramos es una de las formas más bonitas de respeto. Y no hablo únicamente de los espacios físicos, también de las personas. Quizá por eso Japón sigue fascinando al mundo. No solo por su tecnología, sus trenes o sus paisajes, sino por esos pequeños detalles que nos recuerdan algo muy simple. La verdadera educación no se demuestra en lo que sabes, se demuestra en cómo cuidas aquello que compartes con los demás. Y si alguna vez visitas Japón, descubrirás que detrás de cada gesto hay una filosofía de vida. Una que nos recuerda que la gratitud también puede recogerse. Bolsa en mano, después de un partido de fútbol. ¿Ahí vas a decir algo, primo?
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0: Así es, y por gratitud les voy a poner tres canciones muy bonitas de gracias, gracias, gracias. Y gracias, hay que levantar las cosas, por favor, por favor. Cuando vayan al cine, cuando vayan a algún lado.
2: Sí, tía Sonia.
0: Sí, en buena onda, sí. El paseo de la Reforma sería increíble si después de tanta fiesta quedara bien limpiecito.
1: Oye.
0: Oigan, estaría...
1: No, lo dirás de chía, pero yo tengo una maestra japonesa en la secu.
0: Ajá.
1: Y de ella aprendí una frase que nos decía siempre. y tan la atesoré que así eduqué a mis hijos. Orden es el buen uso de las cosas.
4: Totalmente.
1: Eso es orden. El buen uso de las cosas.
4: Así es.
1: Y ya, así de simple.
0: Y tan tan. Pues hacer buen uso de las cosas y a dar gracias por todo lo que tenemos. Son las 9:37 p.m. Lalito, listo con las gracias. Gracias, Lalito.
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6: 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No es el fin de la relación lo que más duele, sino el lento goteo del tiempo erosionando lo prometido, que se creía perdurable.

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1: Avanzamos solamente 7 minutos a las 10 de la noche, 7 a las 10. Habíamos comentado un adelantito de cuánto costaban las cosas en el FIFA Fan Fest del Zócalo. Nos sorprendió el precio porque, pues, así como que popular, pues no precisamente. Los alimentos y bebidas que se ofrecen en el FIFA Fan Fest del Zócalo tienen costo y se ofrecen en los puntos de venta instalados sobre la plancha, pero también hay vendedores que recorren el lugar. Entre las opciones exhibidas se encuentran, chéquense, una bolsa de papas, de papitas de 70 gramos, 80 pesos. Banderillas de salchicha por pieza, 150 pesos. Boneless con papas, 190. Cacahuates japoneses de 90 gramos que algo le recuerdan a mi Charlie de su pasado, 80 pesos. 80 pesos, güey, la bolsita de 90 gramos. Chilaquiles verdes, 200 varo. Choripán, 170. Marquesita, 120. Palomitas, 170 pesos.
2: ¡Qué bárbaro!
1: Pizza individual, 150, sí, no, bueno. Quesabirrias, 200 pesos. Sándwiches de pollo, 180. Tacos de arrachera por orden, 200 pesos. O sea que si trae 4 taquitos de arrachera, pues te cuesta 50 varo el taquito.
2: ¡Ay!
1: Tacos de canasta por orden, pues taquitos de canasta, 100 pesos.
2: No.
1: Ahora las bebidas, habíamos charlado de las bebidas. Agua embotellada de 600 mililitros, 90 pesos.
2: ¿Una agua embotellada de cuánto?
1: De 600.
2: No creo.
1: 90 pesos. Agua mineral de 600, se repito, más de medio litro, 120 pesos.
3: Espérame ya, el agua mineral 120, ¿verdad? Es que, ajá, cuando llegues al whisky quiero saber cuánto me cuesta.
1: Hombre, ahorita se pone bueno.
3: Síguele, tú sigue.
1: Cervezas sin alcohol de un litro. Cervezas sin alcohol de un litro, 220 pesos.
2: No, güey.
1: Refresco de 600 mililitros, 120 pesos, que incluye un vaso conmemorativo del mundial. Y luego hay combos. Agua y alimento, 280. Agua y snack, 155. Bebida y snack, 185. Cerveza sin alcohol y alimento, 410. Refresco y alimento, 310. O si vas tú, tu mujer y 3 hijos, échale por un...
2: No, pues así. Llevas tu itacate, porque así
1: te
2: no...
1: Te convito por pioche. No. O sea, 1,500, 2,000 pesos, ¿no?
3: Vamos a sumarle a tu reflexión.
1: A ver.
3: Si tú vas con... Si va un grupo de 4, ¿ok? Mm. Como tú lo sugieres. Primero, no es como que llegas una hora antes del partido. Eso no se va a poder. Tú tienes que llegar súper temprano. Casi, casi que formarte en la mañana tempranito.
1: Claro.
3: Para poder entrar, porque están limitando la entrada, por ejemplo, en el del Zócalo, a 50 y algo mil de personas. Entonces, vas a entrar temprano. Y los juegos son a las 7 de la noche. Entonces, tú mínimo vas a comer y cenar ahí.
1: Échale.
3: Más toda la, unas bebidas coquetas, unas palomitas, un, lo que sea. Entonces, esto que yo escuchaba, esas expresiones de, el pueblo lo ve en los fanfest, pues ha de ser el pueblo de Dubái, porque...
2: Sí, oye, porque para que te alcance ahí esta caña.
3: Es una lana. Son precios un poco arriba de lo de un festival. De un festival musical, por ejemplo, de un Corona. Todo lo que
1: cueste
3: es ligeramente más caro que en un Corona.
1: Pues hasta de cuevas, porque no puedes sacar el billetito y pagarle ahí. ¿Cuánto le debo, güero? ¿No tienes cambio? De acuerdo con la información oficial de la FIFA, estos alimentos y bebidas se deben pagar con una tarjeta con tecnología cashless. O sea, que no es efectivo. Misma que es posible obtener dentro del espacio o a través de su aplicación. Ahora, la tarjeta tiene un costo. 20 pesos. Y es recargable. Los aficionados también pueden realizar sus compras con tarjetas de débito y crédito. No se aceptan pagos con efectivo. Y el ingreso con comestibles tampoco está permitido.
2: No.
1: Que trajimos aquí nuestras tortitas de mortadela, va ustedes, piensa. No, no se puede, güero. Tiene que consumir lo que adentro. pues ya saben, si tienen que o planean asistir al FIFA Fan Fest del Zócalo, consideren incluir en su presupuesto un monto extra para comer, pues esta experiencia mundialista va más allá de los 90 minutos de juego. Como dice Charles, pues si empieza a las 7, pues sí, no vas a llegar a las 7 porque ya está lleno. Tienes que llegar 10, 11 de la mañana, al menos. ¿Y qué vas a hacer todo el día ahí? ¿Picarte los ojos y sacarte los mocos? Pues tienes que comer algo, ¿no?
2: Qué negociazo, qué bárbaros.
1: Sí, y sí, por todos lados, ¿no? Business. Bueno, entiendo que parte de la rama económica es eso.
2: Oye, pero no te pases.
1: La facilidad de tener eso, pues está bien, pero... pero sí están manchaditos, ¿no?
3: Pero los stands precios que venden todos estos productos no son stands que la gente puede ir y poner su stand.
1: Ah, no, son patrocinios.
3: De FIFA, patrocinio, marcas registradas y...
1: Por supuesto. Y ya,
3: ¿correcto?
1: Uh-huh. Sí, exactamente.
2: Correcto.
1: La marca de la cerveza, la marca del refresco, del agua.
3: En la plaza pública más importante del país, eso no es democrático.
1: Sopas Perico, nada pues más que agregar.
2: Totalmente de acuerdo, sí.
1: Solamente un minuto a las 10 de la noche. 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

0: Las 10 de la noche con 8 minutos, 18, con las lluvias y platicando con un muy, muy buen amigo mío, Gabriel, que es un experto fumigador. Me comentaba hace unos días que recibí su visita, que una de las cosas que más están manifestando en esta época de lluvias son los alacranes y las hormigas. Es algo muy común que en época de lluvias aparezcan hormigas en lugares donde de pronto dices, oye, pero si aquí no había. No, pues es que con el agua se invaden sus lugares y entonces buscan salida y de pronto te aparece de la nada una mancha negra de hormigas en un cuarto. Así es, ya lo habíamos platicado incluso hace unos días y yo les contaba la anécdota de que a mí así me ocurrió en una tormenta y de pronto era así de, ah, chihuahua, ¿y eso qué es? Eran hormigas. Bueno, me voy a enfocar en los alacranes, que es el otro insecto que aparece muchísimo con la lluvia. Bueno, Sonia Casillas ya se empezó a rascar por todos lados. No, Sonia, no hay alacranes.
1: La sugestión.
0: De esta fauna ponzoñosa. Sí, Sonia Casillas, sí.
1: Ya te cantaste no como con gases porque como que me hizo mala sugestión.
0: No, pero con los alacranes no te tienes que preocupar. Perro no come perro. ¡Ay! Mira. ¿Ya viste cómo me pintó crema?
2: Soy escorpiona. Soy escorpiona. Viendo
0: que se acomodaba los lentes, me pintó cremas, ¿viste?
1: ¡Órale!
0: Sí, tú.
1: El dedo grosero.
0: Qué corrientita.
2: No soy capaz.
0: ¿Qué es lo que sabemos hoy? De acuerdo con datos del Instituto de Biología de la UNAM y especialistas, en la Ciudad de México habitan principalmente especies endémicas y adaptadas que, aunque en su mayoría no son mortales, sí pueden representar un riesgo latente de salud pública. ¿Cuáles son los tipos de alacranes que hay en la Ciudad de México, en el Valle de México, y cómo identificarlos? Bueno, los tipos de alacranes en la Ciudad de México se dividen principalmente en dos géneros bien documentados, masculino y femenino. ¡Ah! No, en dos géneros bien documentados. Uno que se llama Baehobis y el otro que se llama Centruroides. ¿Ok? Centruroides. El primero es el habitante nativo más común, el Baehobis. Y el segundo es introducido generalmente por el transporte de mercancías. Vienen camiones, vienen en contenedores. La especie más extendida...
1: Esos son los socorridos.
0: Correcto. Los que sí son de aquí, los Baehobis, son los más comunes. Es un arácnido, para reconocerlo, es de coloración oscura, este alacrán, casi negro o café muy oscuro, con pinzas robustas y con un aguijón grueso. Su veneno tiene una toxicidad baja para los humanos, provocando únicamente dolor local e inflamación. Pero...
1: ¡pero qué miedo!
0: El Centruroides, conocido como alacrán güero...
2: ¡Ay,
1: ese es el canijo, el de Torreón,
0: aquí
1: ¿no?
0: Aquí es donde veo personas que empiezan a moverse...
2: ¡Los de Durango!
0: Se empiezan a rascar en lugares... Ahí va la descripción. Fíjense nada más. Ahora sí que observa a Sonia Casillas, porque me llamó la atención el parecido. Posee un cuerpo... O sea, entre los alacranes, no contigo.
2: Ok.
0: A ver, voy a dar la descripción y tú me...
1: Saben que son arácnidos, pero mi prima la respeta, fíjate.
0: Los alacranes a los que hay que tener el más cuidado poseen los centruroides.
2: A ver.
0: Poseen un cuerpo esbelto. Color amarillo claro. Pinzas delgadas. Y tienen un doble aguijón. ¡Ay, caramba! O sea, tienen un apéndice antes de la punta. Estos son considerados de importancia médica debido a la alta potencia de sus toxinas. Las zonas montañosas y las demarcaciones con suelo de conservación o con roca volcánica es donde aparecen más. Ahora les voy a decir cuáles son los lugares donde más comúnmente se han reportado los avistamientos. Álvaro Obregón, Sonia Casillas, todo encaja. Tlalpan, Xochimilco y Milpa Alta. Esas son, ¿cómo se le hacen los ojos, verdad? De que le estás, pero le estás...
1: Ella circula.
0: Exacto, Sonia Casillas, qué curioso. Bueno, pues estas cuatro alcaldías encabezan las listas de avistamientos.
2: Cuídense.
0: Estos son datos oficiales de las autoridades, ¿eh? No es como una estadística de es que por aquí se ven mucho. No, la autoridad tiene reportados más avistamientos en esas cuatro. ¿Cuáles son los lugares más comunes? Las grietas en las paredes de piedra y la acumulación de hojas. Ahí es donde les encanta estar. son lugares para que establezcan colonias estables cerca de los hogares. Coyoacán, especialmente en las inmediaciones de Ciudad Universitaria y El Pedregal. ¡Ah! ¡Ay! ¡Están más cerca de acá!
1: Dale.
0: Esa es otra zona de atención prioritaria. El crecimiento urbano sobre el ecosistema de matorrales es el que está generando que haya muchos alacranes en esa zona. Bueno, y finalmente, ¿qué haces?
1: La humedad se crea mucho. En Morelos, tú, en Cuernavaca, hay muchos también.
2: Hay muchos.
0: Claro, claro, claro. Bueno, aquí este informe en particular se enfoca en la Ciudad de México. Si te pica un alacrán, debes de mantener la calma. Lavar la zona afectada con agua y jabón neutro de forma inmediata. Y si tienes muchas molestias, tienes que acudir a un centro de salud rápido. Evita realizar incisiones sobre la picadura. No intentes succionar el veneno como en las películas que con la boca la hacen así. Eso no sirve. Ni apliques hielo directamente, ya que estas prácticas caseras aceleran la necrosis, que es la muerte de tejido celular, o aumentan el riesgo de una infección secundaria. El personal médico va a evaluar los síntomas y va a darte un tratamiento. Así que es muy importante poner atención, monitorear la respiración y el ritmo cardíaco durante las primeras 2 horas. Es crucial. Si te picó un alacrán, esas primeras 2 horas son de observación, ¿ok? No de estar... ¡Ay, mamá! ¡Tía! ¡Juan!
1: Es de la familia de los arácnidos. Yo recuerdo que cuando tuvimos a nuestro especialista de arácnidos, nos recomendó, de ser posible, que colectes al espécimen y lo lleves, no lo aplastes. Ponlo en un frasquito o algo, vivo o muerto, para que los médicos puedan ver qué tipo de animal fue el que te picó. Y será más fácil, pues, checar el antídoto o los medicamentos a usar, ¿no?
0: Claro. Tú eres una persona civilizada. Cuando dijiste un frasquito en mi mente fue Mercado de San Juan o de Pujibet, que ese es su nombre real. Pasillo central, donde están los restaurantes de tapas. Entre Pujibet, los pescados y las carnes, Pujibet.
1: Me suena ahí, que Ivette se fue al baño.
0: A pujar con la cuenta. Exactamente, pasillo central casi al fondo, lado derecho, va a haber una persona con una tablita que vende alacranes, chapulines, todo eso. Entonces, si tú le pides 2 alacranes para comértelos,
1: con todo,
0: te va a invitar un mezcal con el frasquito con los alacranes flotando en el mezcal. Y ese mezcal sabe rico, pero es bien pegado. Bueno, antes de...
1: ¡Lo zumbaste, Carlos Valle!
0: Claro, me comí 3. Los síntomas, si son leves, es dolor intenso en el sitio de la picadura, adormecimiento local y enrojecimiento leve. Eso es lo más común y desaparecen en pocas horas con analgésicos comunes. Los signos de alarma grave abarcan sensación de un cuerpo extraño en la garganta, salivación excesiva, dificultad para respirar, movimientos oculares rápidos y contracciones musculares involuntarias. Ante cualquiera de esas manifestaciones tienes que ir rápido, así como si estuvieras en China, al hospital.
1: Ah, bueno, en China. Okay.
0: Las 10:17, volvemos.

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2: Qué gusto saludar los amigos de Hashtag La Radio del Mundial. Los saluda Diego Alonso. Se terminó el partido. Empate a ceros entre Paraguay y Australia. Con este resultado, Australia clasifica como segundo de grupo y Paraguay muy probablemente avanzará dentro de los mejores terceros lugares. Esto fue Hashtag La Radio del Mundial.
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2: Hola, qué gusto saludarlos amigos de Hashtag La Radio del Mundial, aquí Diego Alonso. Se terminó el partido, victoria 3-2 de Turquía en contra de Estados Unidos con gol de último minuto de Can Ayan. Y con esto la selección de Estados Unidos, a pesar de la derrota, avanzará como primera de grupo. 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

0: Son las 10 de la noche con 28 minutos. Venga, primo, dígalo todo.
1: Oye, que dicen que los mexicanos no sabemos decir sí. A entonces, ver, miren, miren todas las estratagemas que usamos para decir sí.
2: Ah. Sí, Simón, sí, pi, sale, ya estás, sas, va, Vázquez, Bambi, Bambi Neto, sale, a Wiwi, a Wilson, abuelita, abuelita de Batman, abuelita, soy tu nieto, ya estás peinado para atrás, ándale, seale, vale, Jalisco, Jalostock, sobres, cincho, claro que yes, Simón a la cacariza, dale, vale, cómo no, clarín, clarinete, arre, por supuesto, por su pollo, ya vas, obvio, obi, obi que no vi, cámara, ey, fierro, cómo vas, 5+5 yes, para luego es tarde, ya vas, barrabás, papas, ya dijiste, tú pagas en caliente, hasta la pregunta es necia, tss.
0: Buenísimo. Sí, buenísimo. Así decimos sí para los que estén aquí en México por cualquier
1: exacto.
0: cosa. Ya saben qué les están diciendo. Bueno, pues les voy a platicar. Seguimos en el mundial, por supuesto, felices. Y hay sueños que no mueren, solo cambian de generación. Dicen que los padres sueñan dos veces. La primera, cuando imaginan lo que ellos quieren lograr. La segunda, cuando descubren que sus hijos pueden llegar todavía más lejos. Y pocas historias representan esto como la de Paulo César Tilón, Tilón Chávez, y su hijo Mateo Chávez. Hace algunos años, Tilón luchó con todo para ganarse un lugar en la selección mexicana. Tuvo el privilegio de vestir la camiseta nacional, defendió esos colores con orgullo, pero había un sueño que siempre se le escapó de las manos, jugar en un mundial, y cabe mencionar que dos días antes le avisaron que estaba en la lista de los que iban a estar fuera de él, y pues fue muy fuerte para él, y la convocatoria pues ya no llegó. En ese momento le dijeron, ¿sabes qué? Eres de los sacrificados, perdón, bye. Y cualquiera podría pensar que ahí terminó la historia. Pero la vida de vez en cuando escribe finales, ay, mucho más bonitos. Y este es uno de esos finales hasta más bonito que en las películas. Y pues quien salió a la cancha en la Copa del Mundo el día de ayer fue el hijo de Mateo Chávez. Y no solo cumplió el sueño de representar a México, lo hizo de la mejor manera posible, marcando un gol. Imagen, esto, imagen por un momento, imaginen más bien esta escena. Eso fue el día de ayer, miles de personas gritando, un estadio de pie, y en algún lugar de la tribuna, un padre con los ojos llenos de lágrimas, que lo pasaron en la tele, que se quitaba su camisa. Estaba vuelto loco, porque ese gol no solo cruzó la línea de meta, también cruzó una historia familiar. Después del partido, Paulo César Chávez lo resumió con una frase que dice más que cualquier crónica deportiva. Estoy lleno de orgullo, para mí fue una gran emoción. Yo me quedé fuera de un mundial y la voz se quebró. Porque hay emociones que simplemente no caben en las palabras. Pero la historia todavía guarda un capítulo más. Cuando Mateo anotó el primero en salir corriendo para abrazarlo, ahí les va, fue Armando la Hormiga González, este es otro jugador. Y ese abrazo tiene una historia maravillosa, porque ellos no se conocieron en la selección, no, ellos crecieron juntos. Desde chiquitos compartieron entrenamientos en una escuela, bueno, en la escuela, en el kinder, en el fútbol. Jugaban los dos fútbol allá en Aguascalientes y ahí comenzaron a perseguir un balón, los dos, súper amigos. Y ahí aprendieron a soñar, ahí imaginaron como tantos niños que algún día vestirían la camiseta de México. Y ayer ese sueño infantil también se hizo realidad. Ya no eran aquellos pequeños que corrían detrás del balón, ahora eran compañeros en la selección nacional, celebrando un gol en un mundial. Y uno, pues no puede evitar pensar que el fútbol tiene algo mágico. Porque sí, se juega con los pies, pero las historias más bonitas siempre se escriben con el corazón. La de un padre que vio a su hijo cumplir el sueño que él no pudo alcanzar, y la de dos amigos que pasearon en una cancha, en la escuela, en el kinder, y ahora de ese kinder a un escenario mucho más grande en el fútbol. Y la de todos esos niños que hoy la vieron por televisión y pensaron, si ellos pudieron, ¿por qué yo no? Porque hay sueños que no desaparecen, solo esperan con paciencia a que alguien de la familia los termine. Y cuando eso sucede, el gol ya no vale uno, vale toda la vida. Así es que muchísimas felicidades por este sueño cumplido, por estos dos sueños cumplidos con la misma persona. Son 10 de la noche ya, son las 10 de la noche con 33 minutos, están en Joya 93.7, la radio inteligente.
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0: con 46 minutos, 14 a las 11 de la noche. Mis queridos nocturnos, los quiero avispao, mijo, avispao, papá. 9 países que más se van a llevar a mexicanos para casarse con ellos.
1: ¡Ay, caramba!
2: ¡Ándale, pues!
0: Tienes que aplicarse, mis queridos nocturnos, si no salen de Strudel, Volkswagen, Schwarzenegger, ¿no? Hasta Mon Amour. Mon Amour, que es que sé.
2: Le pupú le mató le guaguá.
0: Oui, ¿no? Pues hay que echarle ahí a lo que sea, hermanitos franceses, japonesito, un poquito más. Cada Copa del Mundo deja historias inolvidables fuera de las canchas. Además de los partidos, miles de personas aprovechan el torneo para conocer otras culturas y establecer relaciones con aficionados de todo el planeta. Los mexicanos, bueno, suelen destacar por su alegría, sentido del humor y pasión futbolera. Estas características los convierten en algunos de los aficionados más populares durante los grandes eventos deportivos, especialmente entre ciertas nacionalidades. Miren, las comparaciones son odiosas, además, más cuanto y más que, pues, si hay un autorago, pero la FIFA ha notado la gran diferencia de ambiente que hay entre México y Estados Unidos, por ejemplo.
2: ¿Y Canadá?
0: En función de los juegos, de la fiebre del fútbol, de, ya saben, la Copa Mundial. Y como que dice la FIFA, híjole, pues como que más bien como que los juegos igual los empujamos para México, que ahí sí hay ambiente y hay fiebre futbolera, ¿no? Pero bueno, a ver, pues uno nunca sabe, muchachos, dónde va a saltar ahí. Estás ahí en el estadio y luego volteas y está una chica que, uff, y recontra uff, como dijera el buen perro. Colombia. Como dicen las colombianas. Pero como así, papacito. Y no, hombre, ya está uno derretido en el piso. La cercanía cultural y el idioma facilitan una conexión casi inmediata entre colombianos y mexicanos. Ambas aficiones comparten pasión por la música, la fiesta, el fútbol, lo que suele generar amistades rápidamente durante eventos internacionales y puede ser también de los colombianos hacia las mexicanas, como no, también hermosas mexicanas. Oye, Brasil. Los brasileños valoran el carisma, la alegría y la capacidad de disfrutar cada momento. Charles, tú eres testigo que eventualmente unos brasileñas, sí.
1: Sí, pero interesantes, por supuesto.
0: Qué interesante, ¿no? Sí, exacto. Oye, a mí, de la Argentina, la mejor carne, sí. Y también hay, de comer por rico. Aunque existe una intensa rivalidad futbolística, argentinos y mexicanos solemos compartir largas conversaciones sobre fútbol, cultura, gastronomía, las diferencias dentro de la cancha. Muchas veces se transforman en simpatía fuera de ella y quién sabe. ¿Qué más? España, la madre patria, hijo. El idioma y los vínculos históricos favorecen una relación cercana entre españoles y mexicanos. Muchos visitantes mexicanos encuentran interés genuino por su cultura, tradiciones, forma de vivir el fútbol, y los hombres y las mujeres mexicanas. ¡Qué mené! Oye, Japón también. La imagen de México suele ser positiva entre los nipones, gracias a nuestra gastronomía, música, riqueza cultural. Además, los aficionados mexicanos han ganado reconocimiento internacional por gestos de respeto y convivencia durante anteriores Copas del Mundo. Ya, pues nos conocemos y nos queremos. Igual con los coreanos del sur. La amistad deportiva surgida entre ambas aficiones en el Mundial de Rusia 2018 sigue siendo recordada. Muchos surcoreanos mantienen una percepción especialmente favorable de México y de sus aficionados. Y bueno, pues, no sé, una alemana. Hola, ¿qué tal? Strudel
2: Frodo. Se van a derretir los dientes, ¿eh? Estoy viendo una chancla voladora.
0: Ay, la chancla es de mi
1: sí,
0: cuarto.
1: De hecho sí vi una sombra que pasó detrás.
2: Sí, de él. Sí, así es que estoy detrás. Oye, el de estoy detrás de ti.
1: Lo que también noto es que Mario Vici tiene un reflejo ya muy entrenado de que esquiva un algo, ¿sí te das cuenta?
0: Y volteo, ya me ha llamado Conchita porque, ¿no? ¿Cómo alguien cubre las espaldas? Oye, es que sí, no, qué cosa, ¿no? Dicen que mi mujer es chaparrita, dicen que no hay chapo que no sea canijo, ¿verdad? Pero Los alemanes suelen apreciar a los viajeros que muestran entusiasmo y respeto por las diferentes culturas. Durante eventos internacionales, los mexicanos suelen destacar por crear ambientes festivos, amigables, y somos mucho más extrovertidos en general, y eso, pues, no sé, muchachos, queridos nocturnos, a las alemanas igual les puede interesar, ¿no? Miren, hago buena carne asada, cuento buenos chistes, hago buenos tragos. Soy hacendoso, ¿no? Sí.
2: Tengo una esposa que me está aventando unos ojitos me van a salir las dientes por ahí.
0: Me está aventando los perros. ¿Te está tirando la onda? No, no, me está aventando a los perros.
2: ¿Literal?
0: ¿Qué decir de los franceses, las francesitas? Uy, lo, que es que sé, oui. Pero que te ves así como, ¿cómo se llamaba aquel zorrillo?
1: El Pepe Le Pou.
2: Ay, Pepe Le Pou. Francés,
0: ¿sabes un francés? Buen amor, por supuesto. Y bueno, amén de nuestros vecinos, los Estados Unidos. Es una gringuita, mi Charles, ¿no?
1: Estaré muy bien con carne al pastor, piña, queso.
0: O sea, ya la... Sí, sí, por supuesto, de con carnita al pastor.
1: Sí, nada más hay que buscar una buena taquería, por sí. Por supuesto.
0: Es ahorita
1: de su tortilla de harina.
0: Exacto.
1: Claro.
0: Si de harina te van a dar unos huevos.
1: De harina y huevo, decía.
2: Unos costalazos de harina y exactamente.
0: Los dientes al periférico, como dice mi querida prima Sonia Casillas. Correcto. Pues ahí está, señores nocturnos. La posibilidad está. Turismo ahí está. Y quién sabe, quién sabe. Uno nunca sabe. 7:00 a.m. Avanzamos.
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0: Ya son las 10 de la noche con 58 minutos.
1: Rápido, Charles.
0: Sí, por supuesto, yo no sé cuál es la mendiga prisa. Pero bueno, es que ya es jueves.
1: No fue jueves, hermano, no, bueno.
0: Ya estamos en la antesala. Bueno, el tema del clima, interesante para los próximos días. Vienen, pues, para este fin de semana, mucha acción. Bueno, el domingo solo hay un partido. Ahorita estamos con fechas donde se están jugando partidos simultáneos. 2-2-2, 2-2-2. Mañana va a haber otra vez 2-2-2. Y el sábado también. El sábado termina la fase de grupos. Les doy los marcadores del día de hoy. Hoy fue Curazao con Costa de Marfil. Costa de Marfil ganó 2-0. Ecuador le ganó a Alemania.
2: Eso no lo puedo creer.
0: Les pusieron un baile. Pero baile, los humillaron. Dos goles por uno y baile, créanme, baile. Luego,
1: oye, cuando los primeros que anotaron fueron los alemanes, arrancandito el partido.
0: Así es, pero Ecuador, pero
2: cuántas sorpresas, ¿verdad?
0: Claro. Y además, para mí, el mundial de los porteros sí, que nadie vio venir, que ahora son los héroes. Bueno, Países Bajos venció a Túnez 3-1, Japón y Suecia empataron en un partido de una flojera extraordinaria, a un tanto. Finalmente Turquía venció a Estados Unidos. ¡Sorpresa!
1: ¡No! ¿Cómo crees?
0: Turquía venció a Estados Unidos 3-2. Y Paraguay y Australia hace unos minutos terminaron empatando a 0.
1: ¿Cómo Sudáfrica mandó a tercer lugar a los coreanos, no?
0: Así es, mañana juega Noruega contra Francia, Senegal contra Irak, Cabo Verde contra Arabia Saudita, Uruguay y España, interesante partido. Nueva Zelanda con Bélgica, interesante. Egipto con Irán, muy interesante. Van a estar buenos. Son seis partidos, pero de 2-2 y 2, de manera simultánea. El sábado igual, se van a jugar 6 encuentros. Y luego ya el domingo comienzan las eliminatorias.
2: El sábado ya sabemos quién contra quién, ya de toda la semana que entra.
0: Estoy revisando. Sí, la fase de grupos termina el sábado.
2: Sí.
1: México juega el martes, ¿no?
0: El sábado a las 10 de la noche.
2: No sabemos.
0: Termina totalmente la fase de grupos.
1: Sí, se sabe cuándo. No contra quién, pero cuándo sí.
2: Ah, sí.
0: Claro. Sí, el 30. El 30 es el partido del martes. Próximo partido de México. Eso es un hecho.
2: No sabemos contra quién, eso sí.
0: No. Okay. Y es que muchas personas se fueron con la finta de que es con Escocia, porque en los simuladores, en los calendarios, lo acomodaban porque en este momento, por circunstancias matemáticas, así lo vota la fórmula, pero no es
2: un definitivo, claro.
0: No. Entonces, bueno, pues
1: no es un definitivo, es un supositorio.
0: Así es. Es un supositorio. ¿Qué pasó, María Luisa?
1: Pues es un suponte, pues.
0: Ahora, si quieres que te pongamos más atención, con mucho gusto. Bueno. El domingo vendrán las eliminatorias, les llaman de 32avos de final, si no me equivoco. Y bueno, pues empieza a acomodarse el calendario, pero México todavía no tiene rival definido, apenas se está acomodando. Según algunas listas, Sudáfrica va con Canadá, Brasil con Japón, Alemania no tiene todavía rival, Países Bajos contra Marruecos, Costa de Marfil no tiene. Bueno, pues ahí va acomodándose el calendario. Y se va a poner muy, muy emocionante conforme vayan avanzando las fechas. Rápidamente les doy el pronóstico así, de bolón, ping-pong. ¿Qué se espera para mañana? Beviernes. Beviernes de lluvias. Las lluvias pueden comenzar desde las 3 de la tarde. No veo el anuncio de tormenta como el día de hoy, pero hemos estado así, ¿eh?
1: No,
0: hoy la tormenta que cayó fue espectacular en la tarde, espectacular.
1: Sí, vino el sur.
0: Pienso que mañana son condiciones muy parecidas. Y para el fin de semana, no solamente lluvias fuertes, sino descenso de temperaturas. No es que haga frío, pero el domingo vamos a tener una máxima de 22 con lluvias. Entonces, pues es un día refrescante. Mario Rizzo sabe muy bien cómo manejar esos climas. Suena Casillas como no bebe. En su imaginación.
1: Ni maneja, porque trae chofar, güey. O sea.
0: En su imaginación. Sonia Casillas resuelve muy bien esas situaciones. Bueno, que tengan todos una linda noche de jueves. Gracias al lado detrás de los controles, jóvenes. Hasta mañana.
1: Hasta mañana. Descansen.
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0: 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Polvo, lluvia, tráfico. Nuestro coche aguanta de todo, pero mantenerlo limpio no tiene por qué ser un lujo. Hoy te enseñamos cómo preparar un shampoo para lavar el auto. Anota la receta y dale a tu auto el brillo que se merece.
1: Y en otros temas, la fiebre mundialista está aquí, pero ojo, haz que ruede el balón y no tus gastos.
0: Si quieres saber cómo evitar que la pasión mundialista te deje fuera del juego, quédate en la Revista del Consumidor Radio.
2: Revista del Consumidor.
0: En la actualidad, crear nuestras propias tecnologías domésticas es la opción ideal para elaborar productos básicos con ingredientes de calidad y muy accesibles.
1: Lo mejor, no tenemos que buscar por horas lo que necesitamos, ya que lo encontramos en tiendas de materias primas y droguerías. Por eso vamos a preparar nuestro propio shampoo para lavar el auto. ¡Manos a la obra!
0: Recuerda que cada receta está aprobada por el Laboratorio Nacional de Protección al Consumidor. Los ingredientes que vamos a utilizar para hacer 750 mililitros son: una taza de agua purificada, una pizca de colorante vegetal azul, una cucharada sopera de cera de carnaúba, dos tazas de lauril éter sulfato de sodio y cuatro cucharadas soperas de polisorbato 20.
1: También vamos a necesitar los siguientes utensilios: una taza medidora, una cacerola con capacidad de 2.5 litros, un embudo, una cuchara sopera y una botella de plástico de 750 mililitros con tapa. Su preparación nos va a tomar nada más y nada menos que 25 minutos. Sin duda, una gran ventaja.
0: Para poder elaborar nuestro champú para auto, comenzamos vertiendo el agua en la cacerola y la calentamos. Una vez caliente, agregamos polisorbato 20 y revolvemos. Cuando el agua esté a punto de hervir, agregamos una cucharada sopera de cera de carnaúba. Agitamos hasta que se incorpore por completo y dejamos hervir durante 3 minutos. Retiramos del fuego, agregamos el lauril éter sulfato de sodio y removemos suavemente. Después incorporamos el colorante y mezclamos hasta que el color sea uniforme.
1: Por último, con ayuda del embudo, envasamos nuestra mezcla en la botella de plástico y colocamos una etiqueta con el nombre del producto, la fecha de elaboración y de caducidad. En este caso, considera que su tiempo de caducidad es de 6 meses. Finalmente, pero no menos importante, hay que guardarlo en un lugar fresco y seco, fuera del alcance de niñas y niños. ¡Y listo! Tenemos nuestro propio shampoo para auto. Para usarlo, toma en cuenta que para 10 litros de agua se deben disolver aproximadamente 15 mililitros de shampoo. Al final del día, apostar por las tecnologías domésticas no es solo una forma de ahorrar, es tomar el control de lo que consumimos.
0: Si quieres aprender a preparar otras tecnologías como crema de cacahuate, gel para el cabello o jabón líquido corporal, puedes visitar nuestro canal de YouTube, Profeco TV.
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0: La fiebre por la Copa Mundial de Fútbol 2026 ya está aquí, y con ella la emoción llega a su punto máximo. Seas aficionado o no, el ambiente festivo invita a participar en celebraciones que, sin planificación, pueden desbordar tu presupuesto.
1: Entre las suscripciones para ver los partidos, la playera oficial o las salidas con amigas y amigos, los gastos se pueden elevar. Por eso, consumir de manera inteligente te permitirá disfrutar la intensidad del torneo sin poner en riesgo tu estabilidad económica.
0: No se trata de no gastar, sino de hacerlo con conciencia. Si vas a comprar productos alusivos con responsabilidad, evita hacer gastos con cargo a tu tarjeta de crédito. Además, para que tus finanzas no reciban una tarjeta roja, considera las siguientes reglas del juego.
1: Establece un presupuesto y define cuánto gastar en artículos y celebraciones sin descuidar tus gastos fijos. Compara precios antes de comprar y elige siempre establecimientos formales.
0: Guarda tus comprobantes, ya que son tu única defensa para cambios, devoluciones o aclaraciones. No olvides que la propina es opcional, ya que es una gratificación voluntaria por el servicio, no un cargo obligatorio.
1: Reflexiona antes de gastar y pregúntate si realmente necesitas el producto o si el lugar donde verás el partido justifica el gasto. Disfruta sin la camiseta oficial. Puedes vivir la emoción del fútbol sin necesidad de gastar de más.
0: Y hablando de camisetas, puedes consultar los costos de los productos oficiales en diferentes establecimientos en el programa ¿Quién es quién en los precios? Pero el precio no es lo único que debes vigilar. En plena fiebre mundialista, las imitaciones y los productos de baja calidad están a la orden del día. Por eso, si vas a comprar algún producto, revisa la calidad de los materiales. Examina las costuras, acabados y resistencia para detectar productos de baja calidad.
1: También verifica el empaque, ya que los artículos originales tienen sellos, hologramas y etiquetas de licenciamiento oficial de las marcas deportivas. Fíjate bien en la nitidez, la calidad de impresión y ortografía de las etiquetas. Las imitaciones suelen tener errores o empaques deficientes.
0: Recuerda comprar en tiendas o distribuidores oficiales. Es la forma más segura de garantizar la autenticidad del producto y hacer valer tu garantía. No te confíes. Aunque la compra sea digital, no debes de bajar la guardia.
1: Para evitar fraudes en tus compras en línea, toma en cuenta las siguientes recomendaciones. Compra en sitios seguros y verifica que la dirección comience con https://... Tenga certificado de seguridad vigente y ofrezca métodos de pago confiables.
0: Comprueba la identidad del proveedor. Asegúrate que el comercio tenga domicilio físico, teléfono, correo electrónico u otros medios de contacto. Consulta la reputación de la tienda y busca opiniones o referencias de otros compradores antes de pagar.
1: Lee los términos y condiciones. Hazlo para evitar sorpresas y conocer las políticas de envío, cambios y devoluciones. Analiza la descripción del producto y revisa materiales, talla, colores y dimensiones. Compara las imágenes con el original y verifica que el número de modelo coincida. Desconfía de las gangas, ya que si el precio está muy por debajo del valor de mercado, es una señal de alerta.
0: Para compras en línea más seguras, consulta el monitoreo de tiendas virtuales ingresando a www.profeco.gob.mx/tiendas virtuales. Ahí te decimos si el comercio es transparente con sus medios de contacto físicos, métodos de envío, precios claros en moneda nacional y políticas de cancelación.
1: Ya para cerrar, recuerda que la Ley Federal de Protección al Consumidor, en su artículo 12, establece que el proveedor tiene la obligación de entregar factura, recibo o ticket de compra. ¡No te vayas sin él! ¡Es tu respaldo! Recuerda que no necesitas gastar en exceso para disfrutar del Mundial. ¡Vive la emoción del fútbol con un consumo responsable!
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2: Buenos días a todos. Comenzamos. Enfoca toda tu atención y tu intención. Amado Dios, hoy me acerco a ti con humildad y con esperanza viva en mi corazón, inspirado en las palabras del Salmo 16, que me recuerdan que tú eres mi porción, mi herencia y mi proveedor fiel. Tú conoces cada una de mis necesidades, cada preocupación que me quita la calma y cada deseo profundo de mi corazón. Por eso, hoy te entrego con fe todo lo que soy y lo que necesito, sabiendo que tú tienes el poder de sorprenderme con tu bondad y tu provisión. Te pido que abras los caminos de la provisión milagrosa, que pongas en mi vida oportunidades inesperadas, personas justas, puertas abiertas y bendiciones financieras que lleguen directamente de tu mano. Que el dinero que necesito para vivir con dignidad, ayudar a los míos, cumplir mis responsabilidades y seguir soñando, llegue sin angustia, sin temor y sin carga. Que llegue limpio, bendecido, multiplicado y con paz. Tú eres el Dios que sostiene mi copa, que me guía aún en la noche, que no me deja solo ni cuando todo parece incierto. Y aunque ahora no entienda los procesos que vivo, confío plenamente en que estás obrando en mi favor. No permitirás que me falte lo necesario. No permitirás que la escasez venza al propósito. Sé que muy pronto veré tus maravillas, porque lo que has preparado para mí es abundancia, estabilidad y bendición. Declaro con fe que mi vida se alinea a tu voluntad. Mis manos se abrirán para recibir y también para dar. Que lo que hoy me falta, mañana sobre. Que donde hubo puertas cerradas, haya ahora ventanas de milagros. Porque tú, Señor, eres mi refugio, mi proveedor y mi esperanza. Gracias, Padre, por tu amor constante, por tu fidelidad inquebrantable y por los milagros que ya estás preparando. Recibo con alegría todo lo bueno que viene, sabiendo que si viene de ti, será perfecto, justo y bendecido. Soy Mariano Osorio. Piensa positivo.

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3: Buenos días, feliz viernes. Iniciamos este fin de semana con toda la actitud para este verano 2026. Buenos días.
4: Viernes. Buenos días.
5: Muy bonito viernes a todo nuestro gran auditorio.
3: ¿Cómo amanecieron? Hola, Chuchín. Buenos días, Elba. Buenos días, Aguilar. A todo el equipo de Joya. También, buenos días. Gracias por estar con nosotros esta mañana tan rica, tan intensa, tan de fin de semana. ¡Qué bonito es lo bonito!
5: ¡Ay, ay, ay! Los síntomas del COVID son básicamente los mismos que cuando tu esposa está mirando tu teléfono.
6: ¿Cuáles son?
5: Uno, dificultad al respirar. Dos, fatiga. Tres, escalofríos. Cuatro, debilidad. 5, dolor de cabeza. 6, dolor de estómago. Y cuando ella pregunta, ¿de quién es ese número? Ahí empieza la voz, la tos seca, man.
3: Pero, como que la exageraste un poquitín,
5: ¿no? No, pero ¿por qué, manito? ¿Por qué, manito? No, manito.
3: Bueno, es muy temprano para estarte metiendo en problemas con lecturas de teléfonos ajenos.
6: ¿Problemas maritales? Márquele a Martín.
5: Ay, cálmate tú.
3: ¿Cómo sería su línea de ayuda?
6: Problemas maritales.
3: 1-800.
6: 0-800. Golpes bajos, Martín.
5: No.
6: Te atiende las 24 horas del día.
5: No, problemas maritales. 24 horas.
6: ¿Sientes que se te va tu cariño? No te preocupes, tenemos la solución para ti.
3: ¿Y si Mejoralito. Puros tomadillos.
5: Ay, Martín. La impertinencia, ¿no?
3: ¿Alguna vez te ha llegado algún tomadillo a la promoción en la mañana? ¿Sí te ha llegado?
6: Sí, ¿en la mañana?
3: Que se sirven toda la noche y le aparecen
5: fin de semana, Cocro. Sí, sí nos ha llegado.
6: ¿Y qué quieren o qué?
5: Van por su obsequio, pero bueno, se les da con tal de que se suba a su auto. Es más, lo hemos hecho con los muchachos. A ver, súbete a tu auto.
3: Ajá.
5: Sí, porque llegan manejando. Entonces, mira, siéntate aquí, te quedas un buen rato con nosotros. Ya.
3: Ya no lo dejas ir.
5: No, haces la fiesta con ellos. No, perdón.
3: Todo lo que tienen que hacer en la camioneta, fíjate, contener a las personas para que ya no se vayan manejando tomadillas ahí un rato.
5: Quiero ser como ellos. No, Cocoro, no. Pero bueno.
7: Yo ya no voy a la guerra.
5: ¿Y ahora?
3: Tú has llegado a la promoción así, ¿verdad?
6: Hombre, ¿cuándo? Pues a mí
5: dos veces el Cocoro.
6: A mí ni me
5: y
6: lleva.
5: Y lo hemos tenido que meter adentro para que ya no salga. Ay, ahí lo metemos al Cocoro.
6: Ni llevas jaulita para mí.
3: ¿Lo han metido a dónde?
5: A la camioneta, a lo móvil, en el sillón que tiene Miguel.
6: Ah, ahí se ha quedado.
5: No te hagas, Cocoro, que ya se te olvidó.
6: Tiene su sillón, papi.
3: ¿No te acuerdas que había hasta colchón de agua?
6: Yo me quedé ahí.
5: Cocoro.
3: Que para echar la siesta, mientras nosotros pensábamos que estaban poniendo calcomanías.
6: Oye, papu, ¿quién?
5: Ah, sí se ponen, manito, pero primero está la integridad de la gente.
6: ¿Quién llevó el sillón?
5: El sillón, pues sí es de la camioneta, de la unidad móvil.
6: No, pero me dijiste que estaba acondicionado para que pudieran entrar todos.
5: No, nada más hay un solo sillón en la parte de atrás.
6: Ay, papu,
3: es el torito móvil.
6: Pero sí, métele más aditamentos, una cocineta, algo, papi.
5: Sí, y aparte, en alguna ocasión le quitamos las llaves a un amigo del transporte público. Le quitamos llaves. Préstame las llaves, súbete a tu carro, ahí aguántame un rato.
3: Descansa, duerme un rato.
5: Sí.
3: Recupérate.
5: Sí, mejor.
3: ¿Le trajiste su birria?
5: No.
3: Sus chilaquiles, su torta.
5: Nada.
6: Su caldito.
5: Duérmete.
3: Aquí te cuidamos.
5: Aquí, sí, ahí estuvo con nosotros todo el turno de la promoción. Estuvo en algún tiempo.
6: Eres un gran alma, mi chavo.
5: Pero es mejor, mucho mejor.
3: Así es.
8: Bueno, comenzamos. Buenos días, soy Mariano Osorio. Gracias por estar con nosotros en Joya 93.7. Esta es la radio inteligente. Joya 93.7, verano 2026.
6: Buenos días.
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1: Las 6 de la mañana con 16 minutos, son las 6:16.

0: Lo usas diario, lo compras por docena y te lo regalan en la tintorería. ¿Sabes de dónde vienen los ganchos para la ropa? Se dice que Thomas Jefferson, tercer presidente de Estados Unidos, fue uno de los creadores, pero la realidad documentada es que fue un señor llamado O.A. North que lo diseñó en 1869, pero, pues tristemente, North no es considerado el padre del gancho, pues al hombre nunca se le ocurrió patentar su diseño, cosa que Albert Parthouse hizo en 1903. Según dicen, Parthouse había llegado a casa después de un día arduo de trabajo cuando descubrió que no tenía dónde colgar su saco, por lo que decidió doblar un alambre en forma semicircular hasta formar un gancho que pronto rediseñaría para adquirir una forma similar a los actuales. Hoy en día hay ganchos de todo tipo de materiales, tamaños y formas, pero el original era tan solo un simple alambre doblado.
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Hubo una vez una pequeña niña llamada Cindy. El papá de Cindy trabajaba 6 días a la semana y con frecuencia llegaba a su casa cansado, muy cansado de la oficina. Su mamá también trabajaba duro, haciendo limpieza, cocinando y haciendo todo el trabajo necesario en el hogar. Era una bonita familia que vivía bien. Solo faltaba algo, pero Cindy aún no sabía qué era. Un día, cuando tenía 9 años, la invitaron a pasar la noche en la casa de su amiga Debbie. A la hora de ir a la cama, la mamá de Debbie metió a la cama a las 2 niñas y les dio el beso de las buenas noches. «Te quiero», dijo la mamá de Debbie. «Yo también te quiero», contestó Debbie. Cindy estaba tan sorprendida que no podía dormir. Nadie, nunca, la había besado al acostarse. Nadie la había besado jamás. Nadie le había dicho que la quería. Durante toda la noche estuvo pensando una y otra vez: es que así debería ser. Cuando regresó a su casa, sus padres parecían encantados de verla. «¿Te divertiste en la casa de Debbie?», le preguntó su mamá. «La casa se sentía terriblemente sola sin ti», le dijo su papi. Cindy no contestó. Corrió a su recámara. Los odiaba a ambos. ¿Por qué nunca la habían besado? ¿Por qué nunca la habían abrazado o le habían dicho que la querían? ¿Es que acaso no la querían? Hubiera querido escapar. Deseaba vivir con la mamá de Debbie. Tal vez había un error y ellos no eran sus padres verdaderos. Quizá la mamá de Debbie era su madre verdadera. Esa noche, antes de acostarse, fue con sus padres. «Bueno, buenas noches entonces». Su padre la miró por encima de su periódico y le contestó: «Buenas noches». Su madre bajó la costura y sonriendo le dijo: «Buenas noches, Cindy». Ninguno hizo algún movimiento. Cindy no pudo soportar más. «¿Por qué ustedes nunca me besan?», preguntó. Su mamá se puso nerviosa. «Bueno, porque yo creo... porque nadie me besó cuando yo era pequeña». «Sí, eso fue». Cindy lloró hasta dormirse. Estuvo enojada muchos días. Finalmente decidió escapar. Iría a la casa de Debbie a vivir con ellos. Ella nunca regresaría con los papás que no la querían. Empacó su mochila y salió sin decir una palabra. Pero una vez que llegó a casa de Debbie, no quiso entrar. Decidió que nadie le iba a creer. Nadie la dejaría vivir con los padres de Debbie. Cambió de idea y se marchó. Todo era desolador, sin esperanza. Era terrible. Nunca tendría una familia como la de Debbie. Ella estaría siempre con los peores y menos cariñosos padres del mundo. En lugar de ir a su casa, fue a un parque y se sentó en una banca. Estuvo allí durante largo tiempo, pensando, hasta que oscureció. De repente, tuvo una idea. Este plan funcionaría. Ella lo haría funcionar. Cuando entró en su casa, su papá estaba en el teléfono. Inmediatamente lo colgó. Su mamá estaba sentada en una expresión ansiosa en su cara. En el momento en que Cindy entró, su mamá le gritó: «¿Dónde has estado? Hemos estado muy preocupados por ti». Cindy no contestó nada. En lugar de eso, caminó hacia su madre, le dio un beso en la mejilla y le dijo: «Te quiero, mamá». Su mamá estaba tan asustada que no pudo ni hablar. Después fue con el papá y dándole un abrazo.

brazo le dijo: «Buenas noches, papá. Te quiero». Y luego se fue a dormir, dejando mudos a sus padres allí, en medio de la cocina. A la mañana siguiente, cuando bajó a desayunar, le dio a su mamá un beso y también besó a su papá. En la parada del camión, se paró de puntas y besó a su mami. «Adiós, mami. Te quiero», le dijo. Y eso es lo que Cindy hizo cada día, de cada semana, de cada mes. Algunas veces sus padres se retiraban de ella desconcertados. Algunas veces se reían, pero nunca le regresaban el beso. Sin embargo, Cindy no dejó de hacerlo. Ella tenía su plan y se mantuvo así. Después de una noche que olvidó besar a su mami antes de acostarse, la puerta de su cuarto se abrió y entró su mamá. «¿Entonces, dónde está mi beso?», preguntó la señora, simulando estar enfadada. Cindy se levantó. «Ah, perdóname, mamá, es que lo olvidé», y le dio un besito a su mamá. «Te quiero, mami». Se acostó nuevamente. «Buenas noches», dijo, y cerró los ojitos. Pero su mamá no se fue. Finalmente habló. «También yo te quiero», dijo. Luego se inclinó y besó a Cindy en la mejilla. «Y nunca olvides mi beso otra vez», dijo, simulando ser severa. Cindy se rió. «No lo haré». Y Cindy no lo olvidó. Muchos años después, Cindy tuvo su propio bebé. Y lo besaba hasta que, como ella dijo, sus pequeñas mejillas estaban rojas. Y cada vez que iba a casa de su madre, lo primero que su madre le decía era: «¿Entonces dónde está mi beso?». Y cuando llegaba la hora de irse, le decía: «Te quiero. Tú lo sabes, ¿verdad?». «Sí, mami», le decía Cindy. «Siempre lo he sabido».

0: las 6:35. 6:35.
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1: 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Hola, ¿dónde andas?
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0: Ocoro de México.
1: Buenos días, papus. ¿Cómo estás, Martín? ¿Cómo estás, Mariano?
0: Que andabas de concierto el... ¿qué? Hace 8 días, creo.
1: Hace unos 8 días fui, me invitaron, papi, al Palacio de los Rebotes.
2: ¿Y qué tal?
1: Bien, se presentó una banda canadiense, Rush.
2: Rush, no la he oído, no.
1: Tocan rock progresivo, papi, bien locochón.
0: Pero dices que ya se oye bien, ¿no?
1: Sí, bueno, la producción es también la que importa, ¿no? No todos los grupos traen la misma producción.
2: No, claro que no, cada quien trae su equipo de audio.
1: Así es.
0: Y de ahí depende que como se oiga, ¿no? Muy bien o regular.
1: Sí, coincido contigo.
0: Más que el lugar. Bien, a todos, buenos días. Qué bueno que están con nosotros también este viernes. Resulta que la esperanza es tan poderosa que puede salvarte el corazón. Los médicos dicen que tener esperanza reduce el riesgo de muerte en pacientes cardíacos, tal como lo escuchan, y es una nota que pueden encontrar en marianosorio.com. Así es que la pregunta es, ¿tienes una meta que te ilusione? Hoy es un buen día para rescatarla del cajón.
2: Tienes una esperanza, ¿no?
0: Una meta, una esperanza, y eso es poderoso, te puede ayudar. Y esto está científicamente comprobado.
1: Marianosorio.com, el paginón.
0: ¿Quién es ese hombre?
2: El pajarraco este.
0: Ese hombre que tú ves ahí.
2: De veras, Cocoro. No, de a tiro, tú no.
0: ¿Tú crees que sí vas a llegar como para diciembre, mijo?
1: Sí, yo creo que sí. Pero aquí el Munra, pregúntale.
2: ¿Yo qué? Yo no vivo de tu vida, Coqui.
1: ¡Échale, papi! ¡Échale, mi Morris!
0: Bueno, regresamos con más. Buenos días en Joya 93.7. Soy Mariano Osorio. Mariano y los pajarracos estarán con ustedes también esta mañana. Un ratito más. Con el ánimo futbolero a todo lo que da. Chuchín, buenos días. Elbex Aguilar.

0: Las catarinas, mariquitas, chinitas o vaquitas se encuentran en todo el mundo. Y hay más de 6.000 especies. Son pequeñas, miden entre 1 y 10 milímetros, lo que parece su caparazón es en realidad una cubierta que protege su primer par de alas. Su color rojo intenso y sus característicos puntos negros las mantienen alejadas de los depredadores. Son inofensivas para los seres humanos, incluso en algunos lugares las consideran de buena suerte. Han sido muy estudiadas, sobre todo porque son útiles para los cultivos, ya que tienen muy buen apetito y se comen nada más y nada menos que a las plagas de los cultivos. Les encantan. Pueden acabar con los pulgones, cochinillas, ácaros y larvas de moscas. Por eso, los agricultores las aprecian mucho, pues en lugar de usar químicos, emplean catarinas para acabar con otros animales que atacan los cultivos. Interesante, ¿verdad?
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6: 7 de la mañana, Mariano.
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8: Muy bonito viernes. Y está Óscar Abdiel. Óscarín, buenos días, bienvenido, amigo.
9: Buenos días, ¿cómo están? Mariano, Cocorito.
6: ¿Qué pasó, papu?
9: ¿Cómo estás, Martinillo? Pues, Bien. Estamos en esta época mundialista. Y no sé si se acuerdan que pues la semana pasada estamos platicando de cómo afectaba el mundial a la parte de la taquilla. Y sobre todo de los cines y de la parte de los estrenos y esto. Okay. Mira, ya estamos ahí con Dai Dai, con la Shaq. Entonces... pues justamente yo me quedé con esa tarea de decir, a ver, ¿qué tanto sí está afectando realmente la taquilla con el mundial? Y estamos viendo una locura, porque ahorita Toy Story 5 que se acaba de estrenar, pues bueno, ya es el estreno más grande de cualquier Toy Story, ya es el estreno más grande.
10: Ya le ganó a todas.
9: Ya le ganó a todas con 312 millones en 48 horas, o sea... Oh. Acuérdense que la box office, que es toda la parte del dinero que se recolecta de las películas, Sí. Siempre es cada semana.
6: ¿Pero o sea, solamente Estados Unidos o el resto del mundo?
9: No, en Estados Unidos nada más fue 160 millones. Okay. Pero en el resto del mundo, 312 millones, siendo México el país número uno a nivel Latinoamérica.
6: Ándale, papá.
10: Ahora, lo tasan en dólares.
9: En dólares.
10: 300 millones de dólares. Pues Martín está pensando en pesos.
8: Estoy pensando en euros.
9: Adelante. Pero justamente salió de Hollywood Reporter a decir, oye, ¿qué tanto afectó a la taquilla esto, esta parte? Porque ahorita estamos en un evento que es el mundial, ¿no? O sea, que real afecta a todas las partes de todo el entretenimiento y así. Y justo decían que incluso pudo haber hecho un poquito más, o sea, que sí afectó. O sea, no nos dio como para que decir, oye, pues sí lo afectó completamente a la taquilla. Pero sí hubiera hecho un poquito más, al menos acá en México, porque pues fue el partido el jueves de la semana pasada.
8: Pero imagínate, en dos días recabó eso. 312 millones de dólares.
9: Y la película costó 250 millones, entonces estamos hablando de que hizo 115% más de... Sí, ajá. Wow. O sea, y todo el mundo que le está viendo quedamos con lo mismo, nos sorprendió, o sea, dijimos ya no era para exprimirle más a la franquicia, y resulta que siguen teniendo muy buenas ideas y está conectando con nuevos públicos. O sea, entonces agarró a nosotros los viejitos y nos está agarrando ahorita a los nuevos, que les está encantando, ¿eh?
10: Aquí el pajarraco no ha visto ni la de Michael Jackson.
9: No.
10: Ya estás tú.
8: Ey, no hagan
9: Nada de aquí, por favor.
8: No, padre.
10: Orden en la casa. ¿Qué más, Oscar?
9: Fíjate, y tenemos también un estreno de... Vámonos un poquito para la pantalla chica, el streaming, porque ya se estrenó House of the Dragon, esta serie que es de Game of Thrones, que no se pasen. O sea, yo digo, es la novela de los domingos. O sea, Está increíble, por favor. Si no la han visto, vayan a verla. De hecho, justo ahorita traigo, o sea, les voy a describir. Les traigo aquí John Jersey, que estuvo muy padre lo que hicieron HBO. Y es que a cada parte del mundo mandaron un jersey de, como de fútbol, uh-huh, que representa cada uno de los equipos. Si ustedes ven esta serie, saben que está él, los negros y los verdes. Sí. Entonces, nosotros estamos representando aquí a los negros. Entonces, con mucha, mucho orgullo, con a los Targaryen.
10: Está viene, padrísima tu playera.
8: Viene con el logo.
9: Viene con el logo de los Targaryen.
8: Exacto. Uh-huh,
9: que son esos dragones.
10: En negro y en dorado.
9: En negro y en dorado.
10: Con unos cintos blancos en la manga.
9: Y también por acá dije acá México. Entonces.
10: Ahora, lo que nos estabas diciendo es que en cada país hicieron una playera al mundial.
9: Al mundial en cada uno de ellos.
10: Personalizada para cada país.
9: Entonces, si la quieren ver, acuérdense en mis redes sociales. Ahí, cuando hable de la serie, ahí la voy a estar trayendo. Entonces, una súper recomendación para todos los domingos a las 7. De hecho, la temporada abrió con todo, siendo número uno en muchos países y además con una calificación de 9.3, que, o sea, estamos hablando que para un capítulo, o sea, es muy bueno. Y pues la recomendación del cine, que es Supergirl, esta superheroína que el año pasado estábamos hablando de Superman, que es parte de este proyecto que trae James Gunn para pues toda esta reestructuración de los superhéroes de DC. Miren, les voy a ser muy sinceros. Si a ustedes les gustó Superman, les va a gustar mucho esta película. Pero si no, ya no están en mood de superhéroes y dices, oye, no, ya tiene esta fatiga. La verdad es que es una película más dentro de, pues, el género. No nos propone nada nuevo. Pero si quieren darle la oportunidad, ahí está Supergirl, que es una mezcla entre, vamos a ponerlo, John Wick con Guardianes de la Galaxia. Esa es como la fusión que podemos tener.
6: Hombre, está bien buena la mezcla, papi.
9: ¡Oye! ¡Qué bárbaro! Es un buen remix.
10: Y un chapulín colorado para cerrar.
6: Lo que faltaba.
10: No se la van a acabar, ¿eh?
8: Pero es palomera, ¿no?
9: Una película palomera que igual se pueden ir a desestresar, irla a ver. Pero les digo, no esperen la séptima joya del cine, entonces.
6: Qué bueno que nos avisa, chiqui.
10: Yo me la ahorro, la verdad.
9: Sí.
6: Sí, yo también.
9: Aguantemos porque yo les dije, o sea, la próxima semana tenemos Minions, luego la Odisea, luego Spider, o sea, wow. Andamos con todo este
10: viene
9: verano.
10: Viene con todo.
9: ¿Eh?
10: Muy bien, ¿dónde te seguimos, Oscar?
9: En todas partes estoy como Oscar Abdiel, arroba Oscar, guión bajo, B-roll.
10: Oiga,
6: Oscar B-roll, Oscar B-roll.
10: Mañana la Marea Amarilla tiene una cita en Aztlán, Feria de Chapultepec, porque van a transmitir el Colombia contra Portugal.
8: El bicho. Sí. James Rodríguez contra CR7.
6: Nos vemos en Aztlán, chiquitines.
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9: Una locura.
10: El del martes en la noche estuvo impresionante.
8: El martes contra el Congo.
10: Sí,
8: qué
10: sí,
8: buen partido.
6: Se vieron con
10: portero,
6: todo, chiqui.
10: Ese portero necesita...
6: Que lo llamen a la América. Dilo. ¿Qué ibas a decir, papi?
9: Pero Portugal no se queda.
8: No, pero ahorita, ¿eh? Portugal-Colombia. Allí en Futlán. Bárbaro. Sí, sí.
10: 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Regreso.
8: ¡Nos vemos en Futlán!
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0: 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Buenos días.
1: Buenos días, Mariano.
0: Hoy con Mariano es energía positiva para tu vida. ¡Feliz viernes!
1: ¡Muy bonito viernes!
2: ¡Ya llegó el viernes! ¿Qué vamos a hacer de fin de semana, mi Martín?
3: ¡Ya!
2: Mira, le pregunto, ¿qué vamos a hacer el fin de semana? Y ve con lo que me
1: eso
2: sale.
1: Eso es lo que saqué, lo que ya corran al cócoro.
2: ¿Ves? ¿Ya ves que me quiere eliminar? ¿Ves? Y tú que lo defiendes.
0: A eso va a la calle, ¿sabes?
2: Sí, a decirle a la gente, una, dos, tres, ya corren al cócoro.
1: No, porque sale espontáneo, mira.
2: Sí, bien espontáneo. ¡Qué bárbaro! Ni se nota la espontaneidad.
0: A ver, cócoro, ¿qué le dijo un pez a otro pez?
2: ¿Qué le di? Clu, clu, clu. ¿No?
0: Se vale decir no sé.
2: Ya dije glu glu glu.
0: Nada.
2: Es bien. Nadaremos. Nadaremos. Nadaremos.
0: ¿Qué le dijo una impresora a otra? A ver, Martín y yo.
2: ¿Una impresora a otra?
1: Me impresionas.
0: No.
2: ¿Qué le,
1: ¿qué
2: dijo?
1: Le dijo?
0: ¿Esta hoja es tuya o es mi impresión?
2: Está bueno ese, está bueno ese, anótalo.
1: Ah, sí, se los aplaudes, ¿no?
2: Es que ese está bueno, papi, el de la impresora.
0: ¿Qué hace un mudo bailando?
1: ¿Qué hace un mudo bailando?
2: ¿Qué hace un mudo bailando?
1: Ándale. No, no, no tengo idea, ¿no?
2: ¿Qué hace?
0: Una mudanza.
1: ¡Ah! ¡Ah! ¡Apláudese, apláudese!
0: Pónganse pilas, muchachones. Feliz viernes. Gracias por acompañarme también en Joya 93.7. 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
0: Volvemos. Oye, el Chuchón de rudo, ¿eh?
2: Trae nueva producción de Chuchín. No me hablar, me quedo callado, papu.
0: Órale, volvemos, buenos días.
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8: Mariano, muy buenos días. Vamos con la información. Integrantes de la Brigada Internacional de Rescate Topos Azteca de nuestro país viajaron a Venezuela para apoyar en las labores de búsqueda y rescate tras los terremotos que han dejado de manera preliminar alrededor de 235 personas fallecidas y más de 4.300 heridas. Y en el mismo tema, la Brigada de Rescate Topos Tlatelolco habilitó un centro de acopio en la Alcaldía Iztapalapa, ubicada en Magistrados número 75 en la colonia Ampliación El Sifón, para recibir alimentos no perecederos, artículos de primera necesidad y equipo de rescate. La Universidad Autónoma de Tamaulipas fue integrada a la Convocatoria Nacional para el Fortalecimiento del Servicio Público, una iniciativa que reúne a las principales instituciones de educación superior del país para impulsar la formación de servidores públicos con liderazgo, innovación y preparación especializada. La ONU advirtió en su informe mundial sobre las drogas 2026 que el consumo de sustancias psicoactivas continúa en aumento a nivel global. Mariano, regresamos contigo.
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3: ¿Está listo Cristian para hacer un nuevo enlace desde la Ruta Joya? Que ya llegó Cristian, bienvenido, buen día, me encanta saludarte, ¿dónde estás?
4: ¿Qué tal, Mariano? Cócoro Martinillo, muy buenos días. 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

0: Cuatzin. Mariano, muchísimas gracias. Nosotros vamos a estar aquí hasta las 8 de la mañana. Nosotros regresamos con más.
1: Gracias, Cris. Muchas gracias. Un fuerte abrazo. Y recuerda seguir con nosotros por Joya, siempre por Joya. 93.7. Soy Mariano Osorio. Continuamos.
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3: Buenos días, Mariano. Te habla Jesús Castro. Gracias por el paraguas. Y la verdad es que me encantan tus reflexiones de la mañana. Todos los mañanas. Gracias.
4: Mariano, corre el cócoro.
5: ¡Ya corre el cócoro!
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0: 7 de la mañana con 29 minutos. 7:29.
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0: 7 de la mañana con 34 minutos. 7:34.
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1: Estás escuchando Joya 93.7. Buenos días desde la Ciudad de México. Gracias por acompañarnos.
2: Buenos días, chiquitines que escuchan Joya 93.7, la radio inteligente. Buenos días.
1: ¿Ves que Martinillo siempre quiere andar hablando de comida? Que si las enchiladas, que si el tamal, que si les, no sé qué.
2: Que si sus taquitos de cartílago.
1: ¿Sí? La última vez ya quería tacos de curazao.
3: ¿De curazao? Bueno, estaban... Se veían bien.
1: Y entonces el otro día llegó una persona y le dijo: estás obsesionado con la comida.
2: ¿Así te dijeron? ¿Contestó? Sí, ¿qué contestó?
1: No sé a qué te refieres croquetamente.
2: Papi, si ¿sí estás obsesionado con la comida? Se nota.
3: La abuelita le estaba sacando los piojos a Jaimito. ¿Los y de repente se le escapó un pum? Y Jaimito le dice: eso, abuelita, si no puedes con las uñas, plomo.
1: Ay, ay, ay. Buenos días, me gustaría alquilar Batman Forever.
2: ¿Por qué?
1: No es posible, no es posible. Tendría que devolverla tomorrow. Buenos días, quería una camiseta de un personaje inspirador. ¿Gandhi? No, Mediani.
3: No.
2: Oye, unas batincheladas, ¿cómo te querían, papu?
1: ¿Tú sabes dónde cuelga Superman su supercapa?
3: En Superchero, Cocoro.
2: ¿Superchero?
1: Bien contestado. En Superchero. Bueno, regresamos. Bueno, un chiste de Superman fondeado con Batman. O sea que esto está a punto de explotar. Volvemos, buenos días.

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17: ¡Buenos días!
1: Hola, soy paraguayo. Quiero pedirle la mano de su hija para casarme con ella.
18: ¡Machis!
1: ¿Para qué?
17: paraguayo.
18: Me vi en el espejo y descubrí que tengo un cuerpo porno.
19: ¿Qué?
18: Por no hacer ejercicio, por no hacer dieta, por no dejar de comer.
19: No, chucho, ese chiste, chiquitín.
18: Está bien, ¿no?
17: Oigan, pasen un gran fin de semana, sigan acompañándonos, obviamente por Joya 93.7. Tenemos mucho, mucho para compartir con ustedes durante este día. El clamor popular.
19: Otra vez, ahí van.
20: Mariano, corre al cócoro.
19: La misma niña de siempre.
17: No es cierto, cócoro.
19: Claro que sí.
21: Ya corren al cócoro.
19: El mismo cuate de siempre.
22: Mariano, ya queremos que corras al cócoro, por
19: la
22: favor.
19: Tía del Martín.
18: No, cual tía mía, no.
22: Mariano, por favor, con toda tu atención te pido, ya corran al cócoro.
19: La señora de la limpieza.
21: Ya corran al cócoro.
19: El vino.
21: Una, dos, tres. Ya corran al cócoro.
17: Son más y más personas las que lo piden. Todos piden lo mismo. Piden que se vaya. Les chocas, Coco.
19: Espérame, que aquí hay una grabación. ¿Ves? Junta a sus vecinos
17: eso
19: en la noche.
17: De dárselo al señor.
18: ¡Ya!
19: Ah, pero okay, mira, perfecto. Junta a sus vecinos en la noche para que me digan esos mensajes. No te hagas, Martín.
18: Yo no, Coco.
19: Claro que sí.
17: No, pero no te sientes ya mal de que ya no te quieren.
19: Pues es que hasta no ver las pruebas.
17: Ahí Mariano, están las
22: pruebas. Marianito, mi vida, por favor, ya corre al cócoro.
19: Angustia, doña Angustia. Ay, me le voy. Me le voy, señor Mariano. Ay, pero ya corre al cócoro.
17: ¿Qué tienes que decirle a todas esas
19: nada,
17: personas?
19: Nada, todo eso está cuchareado, papi.
18: ¿Cuál cuchareado?
19: Claro, cuchareado. Conozco. Conozco
18: le
19: tus
18: sale
19: métodos.
18: A la gente de corazón.
19: Conozco tus métodos. No, no le sale del corazón. Tú les dices qué decir, Martín.
17: O sea, ¿tú crees? ¿Pero qué piensas? ¿Que les ponemos una pistola para obligarlos no. a decir algo?
19: Llega el señor Martín de la promoción. A ver, amigo de Joya, te voy a pedir un favor. ¿Vas a grabarme? Corren al cócoro, ¿ok?
17: Ajá,
19: a
17: la si orden no de quieren, tres. No lo hacen.
19: Bueno, no, sí, tienes que hacerlo, si no, no te doy calcomanía.
18: No,
19: una,
18: no,
19: dos, tres.
18: Jamás. Es más, llega la gente espontánea. Ay, sí. A pedirlo a gritos.
19: Qué espontáneo eres, papi. Oye, ¿y el paraguas?
18: Bien, gracias. Me tapo bien.
19: ¿Ya no vas a dar paraguas?
18: Sí. Yo sigo regalando
17: paraguas todos los días.
18: Yo sigo regalando paraguas. Oh, ahí está Miguel, está Cristian, está Saúl.
17: Ya hasta se le estaba pudiendo el bucle a la máquina del no, paragüero.
18: ¿Cómo crees, sí, manito?
17: Está duro y duro haciendo paraguas todo el tiempo.
19: Oye, ¿cuántos
18: están más adelante tenemos una sorpresa padrísima para todo el auditorio.
17: Se la pasa diciendo.
19: Oye,
17: más
19: pero,
17: adelante.
19: Pero méteme a la
18: sí,
19: sorpresa.
18: Navidad, porque no Martín, lo podemos decir
17: no
18: ahorita.
17: No vamos a llegar, Martín.
19: Martín.
18: ¿Quién dice que no vamos a llegar?
19: Méteme
18: ¿tú estás
19: a la sorpresa.
18: En... Tienen unos paraguas, Cocoro.
19: ¿Qué? ¿De qué tamaño?
18: Súper, pero exageradamente prácticos, manito.
19: Transparentes.
18: Y bien bonitos.
19: Parece que trae unos paraguas transparentes, Chuchi.
18: ¿O no es cierto?
17: Bajo la lluvia, sí es cierto. ¿Qué estamos escuchando?
19: Lady Kravitz.
18: ¿A quién?
19: Lady Kravitz.
18: No ha ido a tocar a mi casa.
19: ¿Qué?
17: Dice Chucho que ¿quién es ella?
19: No, es él. Ahí anda en la Roma, luego Lady
17: tiene
19: Kravitz.
17: Tiene 70 años, ¿no?
19: Anda paseando.
17: Tiene 70.
19: Y los tacuchos de la Roma, así se lanza, papi.
17: O sea, ese tipo de artistas que a ti te prende, que te hace sentir joven.
19: No, hay otros más. Este es uno de ellos, pero no tanto este.
17: Esta es una joya, es una gran joya.
19: Ya póntela como dice aquí este.
17: No, Chucho.
18: Yo no he dicho.
17: Le ha dado frío. Bueno, regresamos.
18: ¡Desgarre, chavarruco!
17: Es Joya 93.7. En un momento regresamos con ustedes.
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1: Saber qué es lo correcto no siempre basta. La ciencia explica por qué fallamos a nuestros valores. ¿Les ha pasado alguna vez que tienen clarísimo qué es lo correcto? Saben perfectamente qué camino tomar y sin embargo terminan haciendo exactamente lo contrario. Pero es que si yo no soy así, es lo que terminas diciendo.
2: ¿Pero por qué?
1: Publicaron un estudio que descubrió que nuestro cerebro, a pesar de saber qué es lo correcto, ejecuta una acción distinta. No es falta de carácter y mucho menos hipocresía. Lo que pasa es que cuando estamos bajo estrés, con prisa o cansados, el cerebro activa zonas que buscan lo fácil, lo inmediato, y se desconecta momentáneamente de nuestros principios más profundos. Es un cortocircuito neurológico donde nuestra mente prioriza la supervivencia o la recompensa rápida sobre nuestra ética. ¿Qué podemos hacer? Primero, ser más compasivos con nosotros mismos, entender que somos humanos y que nuestro cerebro a veces nos juega una mala pasada. El secreto es planear nuestras decisiones importantes cuando estemos tranquilos y no bajo presión. La próxima vez que tropieces, no te etiquetes negativamente, simplemente detente, respira, vuelve a alinear tus acciones con lo que te dicta tu corazón. Ese consejo te doy porque tu amigo Mariano Osorio soy.
2: ¿Este aparece en la paginata de marianosorio.com?
1: Está en marianosorio.com. Saber qué es lo correcto no siempre basta.

0: Saber qué es lo correcto no siempre basta. La ciencia explica por qué fallamos a nuestros valores.
1: Ah, ya.
2: Qué hermoso, papá.
0: En marianosorio.com. Bueno, feliz viernes a todos. Pájaro.
2: ¿Viernes? ¿Qué? ¿Ya se acabó?
1: No, ¿cómo crees? ¿Cómo crees?
0: Nariz de tucán, ya, gracias.
2: Mírate, hombre.
0: Terminamos.
2: Se va a poner
1: por
2: buena.
1: Cierto, el día de hoy, ¿cuántos partidos va a haber, manito? Noruega-Francia, Senegal-Irak, Cabo Verde-Arabia Saudita, Uruguay-España, Nueva Zelanda-Bélgica y Egipto-Irán. ¡Wow!
2: ¿Cuándo? Se van a dar con todo,
1: no,
2: chiquis.
1: Hombre.
0: ¿Vas Cabo Verde, no, mijo?
2: No. Yo le voy al equipo de los primos de la
1: Pues yo creo que Cabo Verde sí le va a pegar a Arabia Saudita.
2: ¿Tú crees?
1: Yo siento que por ahí. El que está más reñido es Noruega-Francia. Muy buen partido.
2: Van a estar buenos, chiquistín.
1: ¿El de España-Uruguay?
0: ¿Qué me dices?
1: Hijo. Ah, bárbaro.
0: Bueno, pásenla bien. Buenos días. Yo regreso en unos minutos. Soy Mariano Osorio. Hasta aquí este caminote de la escuelota.
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0: 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Súper lleno de actividades deportivas, de emoción, por todos lados, les quiero dar una súper recomendación. Imagínense correr sintiéndose parte de los Juegos Olímpicos. ¿Qué es eso? Ahora les voy a explicar. Es que hay una carrera, es una carrera atlética que está rompiendo todo lo tradicional para este 28 de junio. Ya la fecha está a la vuelta de la esquina. Este 28 de junio, atención, runners, atención familia, atención personas que buscan experiencias diferentes, que quieren hacer algo distinto y que quieren vivir algo muy bonito. Olympic Day 5K. Aquí no vas a llegar y te van a dar la misma playera que a todos. De ninguna manera, porque aquí tú vas a elegir entre 9 playeras inspiradas en diferentes países y tú puedes representar el país que quieras. Medallas especiales por orden de llegada, carreras infantiles, todas las categorías hasta 70 y más, bonos por marca. Tú vas a vivir un homenaje histórico a 25 figuras del atletismo nacional, olímpicos, panamericanos y de campeonato mundial. Y si quieres, no me lo vas a creer, hasta vas a poder desayunar con ellos, conviviendo contigo, tomándose fotos, autógrafos, correr junto a ellos. Esto es algo único. Es una experiencia diferente que puede permitirte llevarle mensajes súper positivos a tus hijos, a tus nietos, a tu familia, y obviamente la importancia de la activación física, la importancia del deporte, de hacer ejercicio. Así es que aquí no solamente vas a correr, sino que también vas a ser parte de la historia, y eso convierte a esta en una experiencia muy especial. Habrá un museo olímpico un día antes, o sea, es toda una configuración olímpica, no solamente una carrera. Este 28 de junio en Huehuetoca, en el parque ecoturístico Cuevecillas, a las 8 de la mañana. Repito, parque ecoturístico Cuevecillas a las 8 de la mañana. Métete ahorita, métete a la página, busca los informes, checa las fotos, ve lo que tienes que hacer para que te lances este domingo y puedas disfrutar de algo realmente muy especial con tu familia. carrerasmexico.com carrerasmexico.com, ahí vas a encontrar más informes, carrerasmexico.com y en precisiontotal.com, precisiontotal.com. ¿Cómo se llama esta carrera? Se llama Olympic Day 5K, Olympic Day 5K, y ahí vas a poder vivir todo esto que te acabo de platicar. Bueno, regreso enseguida con más, por Joya 93.7, soy Mariano Osorio. Y te recomiendo mucho que busques Olympic Day 5K en estas páginas que te di, porque vas a encontrar algo diferente que sé que te va a gustar. Carrerasmexico.com o precisiontotal.com. Volvemos.
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1: 8 de la mañana con 38 minutos. Las 8:38.

0: 8:44. Las 8:44.
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4: Mariano, vamos con la información. La presidenta encargada de Venezuela, Delcy Rodríguez, informó que arribó a su país el equipo de rescate de la Defensa Nacional de México con personal especializado e insumos humanitarios para apoyar en las labores de búsqueda de sobrevivientes y la atención a las familias afectadas tras los recientes terremotos. Por su parte, la Cruz Roja Mexicana hizo un llamado a la población para apoyar a las familias afectadas mediante donativos por transferencia bancaria a la cuenta de BBVA 04040404046. Una intensa tromba volvió a inundar las calles de las colonias Culturas de México y Jacalones en Chalco, Estado de México, pese a las obras hidráulicas realizadas tras la emergencia de 2024, lo que provocó el colapso de vialidades y afectaciones a viviendas en la llamada Zona Cero. Y en información internacional, Europa enfrenta una segunda ola de calor extremo que afecta a millones de personas con temperaturas récord, alertas sanitarias y afectaciones en servicios. Mariano, regresamos contigo.
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24: Son las 8:54 minutos. 8:54.

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0: 9 de la mañana con 7 minutos. 9-7.
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0: Hoy con Mariano, en la radio inteligente La Ruta Joya, listos para comenzar. Bienvenido Martín, hola, buenos días.
1: Amigo querido, muy bonito viernes a nuestro auditorio. ¿Qué creen? Que la Ruta Joya 93.7 ya se encuentra ubicada en Ricardo Flores Magón y General Régules, Colonia Guerrero, Alcaldía de Cuauhtémoc, a un costado de Plaza Tlatelolco, donde vamos a hacer la operación Calcomanía y a regalar distintivos. ¡Gracias, amigo!
0: El entusiasmo de Martinillo, que nunca puede faltar y siempre se contagia, y la Ruta Joya continuará cada vez más cerquita de ustedes. Estamos en Joya 93.7, esta es la radio inteligente. Soy Mariano Osorio, regreso.

0: 9:15. 9:15.
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0: Como les he platicado a lo largo de esta semana, la Marcha del Orgullo LGBT más 2026 en la Ciudad de México se va a llevar a cabo mañana. Y va a tener una invitada especial. Se trata de la cantante Kenia Oz, que será coronada como reina del Pride CDMX, un reconocimiento que cada año se entrega a una personalidad que ha mostrado apoyo y cercanía con la diversidad sexual. La intérprete de Ruleta Rusa encabezará parte de las actividades de la edición número 48 de la movilización. ¿Dónde y cuándo van a coronar a Kenia Oz como reina del Pride 2026? Esto se va a llevar a cabo sobre el eje central a la altura del Palacio de Bellas Artes, uno de los puntos emblemáticos por donde recorrerá la Marcha del Orgullo LGBT+. ¿Por qué? Pues porque el Zócalo está con el FanFest de la FIFA. Entonces, pues no pudieron llegar en esta ocasión hasta allá, por eso lo van a hacer ahí frente a Bellas Artes. Los famosos invitados, pues entre otros, Alfredo Adame, Verónica Castro, que comentamos con Paco Recortes, estaría también como invitada a participar en esta marcha, Niurka Marcos y algunos otros más. La Marcha del Orgullo LGBT más de la Ciudad de México será mañana sábado a las 10 de la mañana. Están convocando la concentración, acuérdense que es de todo el día, se están convocando a las 10 en el Zócalo, en el Ángel de la Independencia y sobre Paseo de la Reforma, para avanzar hasta incorporarse a Avenida Juárez, continuar por Eje Central Lázaro Cárdenas, y luego pues entiendo que quieren acercarse al Zócalo, pero pues ahí está lo del FanFest. La verdad, ese punto sí se los debo, porque no sé cómo van a convivir ambas cosas, pero desde las 10 de la mañana, y además el homenaje a Kenia Oz, pues va a ser ahí en el Eje Central y Juárez, ahí donde está el Palacio de Bellas Artes. O sea, normalmente eso sucede en el Zócalo, pero pues por la razón antes explicada, no será allá. Bueno, soy Mariano Osorio, gracias por seguir en Hoy, la Radio Inteligente. Me encanta que nos acompañes todos los días, todos de 6 a 1, como desde hace tantos años.
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0: 931. 931.
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0: 9:35. Las 9:35.
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Aprende a ser feliz cuando estés solo y a mantener esa felicidad cuando estés en el mundo. Tu alegría, tu placer, tu éxtasis no deben depender de ningún condicionamiento externo. Mucha gente siente que es feliz cuando se encuentra con amigos. Y entonces, cuando está sola, se aburre. Se siente triste y corre a buscar al otro. Estas personas son extrovertidas. El tipo opuesto es el de las personas introvertidas. Se sienten felices estando solas y se fastidian cuando se encuentran con alguien. Ambos son esclavos de su tipo. Deberías liberarte de ese tipo de esclavitud. No debes ser ni extrovertido ni introvertido plenamente, sino ambas cosas a la vez. ¿Pero cómo se hace eso? Sentado, en silencio, siente cuál es tu cualidad interior. Entonces, comprométete en actividades, conservando dentro esa característica. Muévete de un polo al opuesto todo lo posible, tratando de llevar contigo tu integridad interior. Te extraviarás muchas veces, pero cuando por primera vez puedas transportarte al polo opuesto, te habrás transformado en el amo. Ese es el arte. Si el desierto y las montañas son atractivos, ¿por qué no las personas? Si puedes transportar el rasgo de alegría de la soledad a la sociedad, te ayuda a estar solo, y estar solo te ayuda a relacionarte profundamente con la gente. Un hombre que nunca ha vivido en soledad no puede relacionarse en profundidad, y una persona que nunca ha vivido en sociedad no puede conocer el placer de estar solo. Una persona que nació y creció en un paraje solitario posiblemente no podrá apreciar ni gozar su soledad. Probablemente se tornará aburrido y estúpido. Muchas personas que han nacido y viven en los Himalayas ni siquiera tienen conciencia de que existe el silencio. ¿Cómo podrían disfrutarlo? Es necesaria la oposición para sentir. El día es hermoso. Sí, porque existe la noche. La vida es hermosa porque sabemos de la muerte. El amor es una energía expansiva porque está el miedo.

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0: Las 9:44.

0: es tiempo de acercarnos a la Ruta Joya. Atención, acá están las calcomanías, los regalos de joya, la Ruta Joya. Miguel, bienvenido.
1: Hola Mariano, pues así es, la Ruta Joya 93.7 ya se encuentra ubicada en una nueva ubicación. Nos encontramos en Calzada de la Virgen, esquina Canal Nacional, en la colonia CTM Culhuacán de la Alcaldía de Coyoacán. Y como referencia estamos a un costado de la Bodega Aurrera, la Virgen. Aquí vamos a regalar los distintivos de joya, además de pegar calcomanías para que ustedes puedan participar con nosotros en todas las dinámicas. Pero eso no es todo, porque a vecinos de la colonia CTM Culhuacán les vamos a regalar este padrísimo paraguas de joya que está increíble. Así que vengan por el suyo, así es, vecinos, a Calzada de la Virgen, esquina Canal Nacional, en la colonia CTM Culhuacán, de la Alcaldía de Coyoacán. Y estamos afuera de la Bodega Aurrera, la Virgen. Aquí los esperamos hasta las 10:30 de la mañana. Gracias, amigo.
0: Muchísimas gracias, Miguel. La Ruta Joya ya está aquí y siempre, siempre contigo. Es
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6: Mariano, vamos con la información. La presidenta Claudia Sheinbaum expresó su solidaridad con Venezuela e informó que sostendrá una llamada con la mandataria encargada, Delcy Rodríguez, a fin de conocer qué otras necesidades tiene el país tras los sismos y cómo México puede apoyar. El gobierno mexicano anunció la creación de un C5 especializado para carreteras con el objetivo de reforzar la vigilancia y la seguridad en las principales autopistas del país. Una avioneta se estrelló contra uno de los edificios más altos de Pekín, China, lo que provocó movilización inmediata de equipos de emergencia. Hasta el momento no se ha confirmado el número de ocupantes y continúan las labores de revisión en la estructura afectada. Y de nuestro almanaque. Hoy, en la jornada mundialista, se ven las caras Noruega y Francia, con dos estilos diferentes que intentarán imponer en la cancha. Lo que sí tienen en común es que comparten una fuerte presencia en la cultura europea, pero desde enfoques distintos. Los noruegos desde lo natural y lo comunitario, y los franceses desde lo artístico, histórico y urbano. Mariano, regresamos contigo.
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6: Regresamos contigo.
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0: Viernes 26 de junio. Calorcito rico todavía, pero bueno, ¿qué tal los aguacerazos que están cayendo? Y desde temprana hora, en estos días. Les quiero platicar sobre todo este asunto que hemos traído y llevado desde ya hace varios meses. ¿Registrar o no registrar el número celular? Hay que registrarlo, sí se tiene que registrar. Lo que pasa es que se está venciendo el plazo, pero para ello la Comisión Reguladora de Telecomunicaciones amplió hasta el 31 de diciembre el plazo para que 82 millones de usuarios vinculen su línea celular con la CURP. Pero pongan mucha atención a esto. El gobierno mexicano aprobó esta prórroga de 184 días naturales para que los cerca de 82 millones de usuarios de telefonía móvil que aún no han vinculado su línea celular con su identidad mediante la CURP puedan completar ese trámite. Entonces, se extenderá hasta la semana del jueves 31 de diciembre, coincidiendo con las celebraciones de Navidad y Año Nuevo, pero con la advertencia de que esa fecha será la última para que aquellos usuarios de prepago con terminación 9 en su número celular puedan hacerlo. Este registro de telefonía, concebido como una herramienta para fortalecer la prevención y la investigación de delitos, busca asociar cada línea telefónica con los datos de identificación de su titular para apoyar a las autoridades en su trabajo contra la inseguridad. El gobierno definió este calendario como fecha límite para que los usuarios de prepago puedan vincular sus líneas telefónicas y obviamente no quedarse sin poder realizar ese trámite. En el caso de prepago, los pospagos están automáticamente vinculados. O sea, la gente que tenga un plan, pues ya no tiene que hacer nada. 5 de agosto, terminación en cero, si tu número celular termina en cero, la fecha límite, pues 5 de agosto, 31 de agosto, terminación en 1, 15 de septiembre, si tu número celular termina en 2, sigo hablando de prepagos, 30 de septiembre, si tu número telefónico termina en 3, 15 de octubre, si tu número termina en 4, la fecha límite al 31 de octubre es para los que terminan en 5 y luego de ahí ese periodo que se abre es hasta el 15 de noviembre, o sea son 15 días, son 2 semanas para cada número 15 de noviembre los que terminan en 6, 30 de noviembre los que terminan en 7, 15 de diciembre los que terminan en 8 y 31 de diciembre los que terminan en 9. La información fue confirmada por la Comisión Reguladora de Telecomunicaciones en su página de internet, y esta misma autoridad es la que oficializará la decisión del gobierno federal a través del Diario Oficial de la Federación, pues es la CRT, Comisión Reguladora de Telecomunicaciones, la entidad que tuvo el mandato legal como regulador de telecomunicaciones en México de conducir el proceso de este registro telefónico. Según sus propias cuentas, al menos hasta el martes 23 de junio, las vinculaciones logradas para el registro telefónico equivaldrían al 43.2% de todo el mercado de telefonía móvil. Y bueno, pues ahora van por todos los que faltan, y por eso hicieron un calendario para que de manera escalonada, cada dos semanas, de acuerdo a la terminación del número de tu teléfono, vayas haciendo ese registro. Pero de que se tiene que hacer, sí se tiene que hacer. El tema del plazo fatal también estaba previsto en los lineamientos emitidos por la Comisión Reguladora en diciembre con respecto a este registro telefónico, y fueron ellos los que pusieron originalmente la fecha del 30 de junio como plazo último. Pero bueno, ya, ¿para qué les digo si esto se va a alargar hasta diciembre de acuerdo al calendario que les acabo de compartir? Y es una información importante que deben conocer. Así es que busquen la detalle y busquen los que tengan este servicio de prepago, los que van haciendo recargas, la fecha en que les tocará registrar sus números telefónicos. Soy Mariano Osorio, regreso, feliz viernes, esta es la Radio Inteligente.
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13: Diez de la mañana con dos minutos. Las 10:02.

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1: 10 de la mañana con 12 minutos. 10-12.

0: Estamos en La Ruta Joya con Martinillo de México. Bienvenido, Martín, qué gusto saludarte.
1: Amigo querido, muy bonito viernes, viernes que te quiero, para hacer un bonito fin de semana. Pues, ¿qué creen? Que la Ruta Joya 93.7 se encuentra ubicada en Ricardo Flores Magón y General Régules, Colonias Guerrero, Alcaldía de Cuauhtémoc, a un costado de Plaza Tlatelolco, donde para mujeres que tengan su distintivo de Joya 93.7, les vamos a obsequiar este precioso y práctico paraguas de la estación, que también ahorita con las lluvias, con el sol, nos va a cubrir perfectamente. Y también nos quedamos aquí hasta las 12 del día pegando calcomanías. Es Ricardo Flores Magón y General Régules, Colonia Guerrero, Alcaldía de Cuauhtémoc, a un costado de Plaza Tlatelolco. ¡Gracias, amigo!
0: Gracias, Martín, que tengas un día extraordinario. Te mando un fuerte abrazo y regresamos con más a través de la Radio Inteligente.

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0: Sábado por la noche, la lucha de siempre. Glenda va por toda la casa sintiéndose fuera de sí. Ha tratado de convencer a Adam de que debe quedarse en casa y no salir. Le preocupa que vuelva a beber demasiado y haga algo impulsivo, algo que todos lamenten. Ha pedido ayuda a Kate, pero su marido ha tenido tan poco éxito como ella. Adam ya no les hace caso a ninguno de los dos. Kate la evita y ella deambula por la casa en silencio, esperando ansiosamente que Adam regrese. El domingo por la mañana, los inspectores Webb y Moen están en la comisaría cuando un agente se acerca a Webb y le dice: Señor, lo busca una señora llamada Becky Harris. Dice que es importante. Acompañan a Becky Harris hasta la sala de interrogatorios. Webb nota el cambio en ella. La primera vez que acudió a la comisaría estaba nerviosa y lloraba, con miedo a que se supieran sus indiscreciones matrimoniales. Ahora parece más tranquila, más cautelosa, como si tuviera mucho más que perder, o como si tuviera alguna información con la que negociar. ¿Quiere algo de beber?, dice Moen. Becky niega con la cabeza. No, gracias. ¿Qué la trae por aquí?, pregunta Webb cuando se sientan. Becky parece incómoda un momento, pero les devuelve la mirada y contesta: Hay algo que no les he dicho antes. ¿De qué se trata?, pregunta Webb, recordando todas las demás cosas que les había ocultado. Que ella y Robert Pierce eran amantes. Que había visto a Amanda discutiendo con Paul Sharp. ¿Con qué le saldrá hoy? Es sobre Robert Pierce. Desplaza su mirada nerviosa a Webb y a Moen. Adelante, continúe. La noche que pasamos juntos, el sábado del fin de semana en el que desapareció Amanda, me dijo que pensaba que su esposa tenía una aventura. ¿Y por qué deberíamos creerle?, pregunta Webb. Ella se sorprende visiblemente al oír su tono. ¿Pero qué esperaba, visto sus antecedentes? Porque estoy diciendo la verdad. Antes también nos juró que decía la verdad, ¿lo recuerda?, le señala Webb. Al contarnos que Pierce nunca le había mencionado que sospechaba de su esposa. ¿Qué es lo que ha cambiado? Tal vez, piensa Webb, su marido ha confesado que iba a un hotel con su preciosa vecina. Ella le devuelve una mirada molesta e inspira hondo. Él me pidió que no dijera nada. Lo hizo de una manera bastante intimidante. Entiendo. Me hizo prometerle que no hablaría. Fue más bien una amenaza. Se inclina hacia adelante. Así que, ya ven, sí que pensaba que lo estaba engañando. Tenía un motivo. Creo que usted dijo que no sería capaz de matar a su esposa. Que no era de esos, apunta Moen. Es lo que pensaba antes de la amenaza, dice Becky, echándose atrás y mirando de reojo a Moen. Vi otro aspecto de su persona y era muy distinto. Me dio miedo. ¿Algo más?, pregunta Webb. Becky mira a uno y después al otro y dice: ¿Lo consideran siquiera un sospechoso? Estamos considerando a mucha gente en este momento, responde Webb, incluido su marido. ¡Eso es ridículo!, dice Becky, crispada. No tanto, replica Webb. Verá, tenemos imágenes tomadas por cámaras de seguridad de su marido entrando a una habitación de hotel con Amanda Pierce en varias ocasiones. Becky sale dando tumbos de la comisaría. Por un minuto, no recuerda dónde estacionó el coche. Al final, lo encuentra con ayuda del llavero electrónico. Sube sin aliento y cierra con el seguro. Se queda mirando el parabrisas sin ver nada, con la respiración acelerada. La policía tiene un video de su marido con Amanda Pierce en el hotel. Supo que esto ocurriría tan pronto como él se lo dijo. Los policías no son idiotas, pero el tarado con el que se casó, sí. Tiene que descubrir la verdad. Tiene que averiguar, como sea, qué le ocurrió a Amanda. y entonces decidirá qué hacer. Reprime un sollozo en el asiento del coche. ¿Cómo han llegado las cosas hasta este punto? Es solo una mujer normal, casada, con dos hijos casi adultos, que vive en una zona residencial. Es increíble que esté atrapada en esta pesadilla. Una mujer que apenas conocía fue asesinada por su propio marido o por el de Becky. Si fue Robert, ya no le importa. No, espera que lo atrapen y lo condenen, al maldito canalla. Si fue su marido Larry... Oh, ahora, en este momento, ni siquiera puedo imaginarlo. Hasta aquí, Alguien a quien conoces, de Shari Lapine, publicado por Penguin Random House. No te pierdas el siguiente capítulo de esta serie, aquí, en la Radio Inteligente. Soy Mariano Osorio. Por tu atención y compañía, gracias. Hasta entonces.
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0: Diez con 37, las 10:37.

0: 10:46. Son las 10:46.
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0: Feliz viernes, bienvenidos al fin de semana, un fin de semana muy joya, 93.7. 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Soy Mariano Osorio y estás escuchando Joya 93.7. Gracias, Oleico. Regresamos.
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0: El gobierno activa home office para el 30 de junio, próximo martes. ¿Por qué? Porque juega la selección mexicana. La presidenta Sheinbaum reiteró el decreto, o sea, que en este decreto reitera el objetivo del teletrabajo o el home office para contribuir a la movilidad urbana, la seguridad vial, la continuidad de las actividades administrativas y la eficiencia en la prestación del servicio público. Entonces, se da un decreto para implementar home office el 30 de junio para el partido de la selección mexicana en los 16avos de final. Las medidas de flexibilidad laboral serán aplicables únicamente a los trabajadores de dependencias federales con oficinas en la Ciudad de México. También se contempla la suspensión de clases para ese día a nivel preescolar, primaria, secundaria y escuelas normales ubicadas en la capital del país. Y hasta ahora se han emitido ya 3 decretos para la implementación de home office, como ha sucedido justamente en los partidos previos de la selección. Al igual que en los anteriores decretos, en el caso del sector privado, la presidenta Sheinbaum hizo una invitación, no esa fuerza, una invitación a la iniciativa privada para adoptar el teletrabajo en las actividades administrativas no esenciales. No es obligatorio para la empresa privada, ¿eh? Esto lo aclaran muy bien en el decreto, para que no vaya a haber confusiones. Para el sector privado la aplicación no es obligatoria, ni para el home office, ni para el descanso por el partido de México el próximo martes. Esto es así, ya que las relaciones laborales que rigen, o que se rigen por la Ley Federal del Trabajo, si bien la legislación sí regula el teletrabajo, una de sus características es que no sea esporádico. Es decir, las empresas que permiten este esquema en partidos específicos no caen en la configuración del trabajo remoto y las obligaciones que esto conlleva. Por otra parte, para que el día pueda declararse como festivo, sería necesaria una reforma a la Ley Federal del Trabajo que incluyera esa fecha como descanso obligatorio, y no es así. México juega a las 7 de la noche el martes. Lo que sí es un hecho es que el teletrabajo es una medida que han adoptado algunas empresas de manera voluntaria por el Mundial de Fútbol, de acuerdo con sondeos que se han realizado. Así es que bueno, el home office será para dependencias gubernamentales, no será para todos y no es obligatorio. Esto el martes 30, con motivo del nuevo juego de la selección mexicana de fútbol, que lleva pues paso invicto. De 9 puntos han ganado 9, han recibido 0 goles, y ahí la lleva la selección de Javier Aguirre. Regreso, soy Mariano Osorio, piensa positivo.
1: Diez de la mañana con 58 minutos, las 10:58.

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2: En este momento son las 11:06. Continuamos.

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0: la Ruta Joya también está lista en este momento con mi compañero Cristian para que nos acompañen, para que lleguen y formen parte de las promociones de Joya 93.7. Hola, Cris, buenos días. ¿Por dónde andan?
1: Mariano, continuamos en la alcaldía de Michoacán. La Ruta Joya ya está lista en calle Naranjales, esquina con Calzada de las Bombas, Colonia, Parque Alameda del Sur. Como referencia, amigos, estamos un costado de la Secretaría de Comunicaciones y Transportes. Seguimos regalando el distintivo y pegando la calcomanía Joya 93.7 para que seas parte de la familia Joya 93.7. Estamos ubicados en calle Naranjales, esquina con Calzada de las Bombas, Colonia, Parque Alameda del Sur, Alcaldía de Coyoacán. Nos encontramos a un costado de la Secretaría de Comunicaciones y Transporte. Mariano, muchísimas gracias. Amigos, aquí vamos a estar hasta las 12 del día.
0: Muchas gracias, Cris, que tengan una excelente mañana y gracias a todo el público de Joya por acompañarnos hoy y siempre. Un fuerte abrazo, volvemos.
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3: En este momento son las 11:43. No te

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23: ¿Cómo están? Muy buenas tardes. Este viernes 26 de junio, prácticamente cerrando la última semana completa de este mes. Seis meses de este primer semestre del año. Y para quienes les gustan hacer cortes de caja, ¿no? ¿Cómo nos fue? ¿Cómo lo hemos llevado? ¿Cómo van las cosas? ¿Y cómo nos vamos a preparar para la segunda parte del año? Antes de empezar, quiero pedirles que apoyemos aquí a una radioescucha que necesita sangre para su papá. El señor es Francisco Campos Carrillo y necesitan donadores de sangre para su papá. De la sangre A negativa, porque requiere una transfusión. Él está en la cama 215 del Hospital General de Zona 98 en Coacalco. en el Estado de México. Apoyémonos. Somos una buena comunidad. Aquí todos los que escuchamos Joya, los que somos parte de esta estación. Así es que apoyemos. Tipo A negativo requiere una transfusión. Está en la cama 215 del Hospital General de la Zona 98 en Coacalco, Estado de México. Les voy a dar un teléfono para que se comuniquen con su hija, Adriana Campos, al 55-72-80-15-26. Va de nuevo, 55-72-80-15-26. El señor es el señor Francisco Campos Carrillo y es el Hospital General de la Zona 98 en Coacalco. Si andan por ahí, bueno, siempre podemos echar una mano dando vida. Nosotros nos vamos con música y regresamos.

Sin duda alguna, la vida está llena de contrastes. No nada más entre pues toda la algarabía que ha generado el fútbol, particularmente en nuestro país, y los problemas estructurales que al mismo tiempo vamos teniendo, sino la tragedia que ha ocurrido por los temblores en Venezuela. Y nosotros sabemos bien de eso, ¿no? De lo que debe de estar viviendo en estos momentos Venezuela y cómo una circunstancia de esta naturaleza pues nos pone o puede poner a un país en una situación tan complicada y tan llena de dolor como lo que están viviendo ahí y lo que deben de estar viviendo los venezolanos que viven en México con pues su familia directamente allá. ¿Qué debemos hacer cuando tenemos cerca a personas viviendo un hecho traumático? Y en ese sentido, está claro que después de una tragedia, las palabras importan mucho. Y a veces intentando ayudar, terminamos aumentando el dolor. Y tenemos que aprender a saber qué no debemos de decir. Y a veces decimos cosas como, ya pasó, mira hacia adelante, cuando en realidad deberíamos de decir, esto todavía puede estar pasando y te debe de estar pasando y doliendo mucho por dentro. No hay prisa. Tómate el tiempo que necesites para llorar esto y para atravesar esto de la mejor manera posible. Hay una frasecita que decimos con una frecuencia muy alta y que, aunque puede llegar a ser útil, hay que cuidar el momento en el que la decimos. Todo pasa por algo. Híjole, el momento en el que la decimos sí importa. Hay personas que muchas veces me buscan y me dicen, es que no sé qué decir, por eso no le he hablado, o por eso no he ido a ver a tal persona, o por eso no me aparezco, porque no sé qué decir. Y a veces hay que decir eso. No sé qué decir, pero estoy aquí contigo. Y eso basta. Aquí estoy. Regresaremos un poquito más con esto, porque puede serte útil en muchos momentos. Regresamos.

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23: A veces no valoramos lo suficiente cuando alguien no la pasa mal, no la está pasando bien, perdón, cuando la pasa mal, la presencia.

0: como tienes que ser fuerte. Y la realidad es que la fortaleza muchas veces es simplemente estar pasando por lo que estamos pasando, es lo que es para lo que la fuerza da. Y no solamente decimos tienes que ser fuerte, sino que a veces acabamos diciendo cosas, ¿y por qué no hiciste tal cosa? Es que hubieras hecho. Y sobre todo cuando la persona viene acompañada de discursos como, es que debí de haberme regresado por, es que debí de haber hecho tal otra cosa, es que debí de, es que no salvé a, es que tuve que, es que lo hice demasiado tarde. Y la realidad es que hiciste lo que pudiste con la información y los recursos que tenías en ese momento. Hay una frase que oímos mucho, y es que todos somos sabios a posteriori. Todos sabemos después, con la cabeza fría y ya habiendo sabido lo que sucedió, lo que tendríamos que haber hecho. Y es bien fácil ser sabios después. El tema es que en el momento siempre hacemos lo que pudimos hacer. Y tenemos que estar claros de que cualquier circunstancia que vivamos, hicimos lo mejor que pudimos. Y en ese contexto, y en cualquier contexto, hicimos lo que pudimos. Y juzgar al otro y creer que nosotros hubiéramos hecho algo diferente en ese momento es una de las frases que cuando las decimos lastimamos terriblemente al otro. Y ni siquiera tenemos la certeza de que nosotros lo hubiéramos hecho diferente. En estados de pánico, en estados de alerta, hacemos siempre lo que podemos hacer. Y no nada más aplica para situaciones terribles como la que están viviendo nuestros hermanos de Venezuela. Aplica para cualquier circunstancia. Claro, es que eso se merecen porque educaron mal. Es que claro, si no hubieran hecho tal, no les estaría pasando lo que les está pasando ahora. La realidad es que en todo momento las personas hicimos lo que pudimos. Y eso es algo que hay que aprender a entender de cualquier ser humano al que hoy quisieras juzgar. 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

Recuerdo que en las diferentes situaciones en las que en los sismos en México las personas llegaron a no perder algún familiar, pero perdían sus casas o sus pertenencias. El enojo que sentían porque las personas les decían, pero al menos estás viva, al menos estás vivo. Y no es que no se agradezca la vida, pero es una frase que hace notar mucho la poca empatía frente a las pérdidas, porque las pérdidas sobre las pertenencias, más allá de las cosas materiales, tienen que ver con lo que significan en función de tu refugio, de tu lugar seguro, de lo que significan en aquello a donde llegas y sabes que es tu lugar. Y muchos me decían, es que entonces, ¿qué les dices? Les puedes decir, siento mucho todo lo que perdiste. Lo siento mucho. Porque llega un momento en el que las personas valoran, e incluso en esos momentos valoran su vida y valoran la vida de sus personas queridas. Pero lo cierto es que aquello que perdieron representa mucho, representa todo lo que hicieron para alcanzarlo, todo lo que trabajaron para tenerlo. Y eso es algo que requiere también de mucha empatía. Entonces, no trates de consolar demasiado pronto la vida y únete a esas personas diciendo que sientes mucho todo lo que perdieron. Pasa cuando asaltan a la persona. Ay, pero estás bien. Pasa cuando tuvieron un accidente automovilístico. Ay, pero estás bien. Olvídate de todo lo demás, pero estás bien. No, no se olvidan de todo lo demás. Así es que empaticemos con ellos sintiendo lo que perdieron. Soy Chayo Busquets y esto es Chayo Contigo.

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13: Fíjense que con el llanto, y hablo ahorita del llanto adulto, siempre tenemos problema. Por alguna razón, y sobre todo cuando el llanto es un llanto por sufrimiento, tendemos a decirle a la persona, no llores. Incluso cuando se trata del llanto por la muerte de alguien, incluso le solemos decir a la persona, deja descansar en paz a quien se fue. Tu llanto no lo deja descansar en paz. Y la realidad es que el llanto es una forma de desahogo importante que necesitamos llevar a cabo los seres humanos. Y por el otro lado es una forma de rendirle un homenaje a quien se fue. Habla para quien necesita llorar, por favor. Hay personas que rinden esto de otras maneras, pero la persona que necesita llorar, hay que dejarla que llore. Uno de los actos de amor más grande que podemos darle a la persona que está llorando es darle consuelo. Hay que dejar que llore si lo necesita, porque no tiene por qué esconder lo que siente. Y el llanto debe de ser un llanto acompañado. Y ahí la persona nos tiene que marcar qué requiere. ¿Quiere llorar a solas? ¿Quiere llorar acompañado o acompañada? Hay personas que requieren del contacto físico y que requieren un abrazo. Y hay que estar ahí para darlo. Hay quien necesita que estemos ahí y que nuestra presencia solamente sea la que la persona necesita junto. Y las personas pueden ir marcando eso que necesitan cuando quieren llorar. Hay llantos muy lastimosos. Hay personas que lloran mucho, que verdaderamente desgarran el alma de quienes estamos presenciando ese llanto. Pero hay que permitirlo. Hay que dejar que la persona desahogue eso que siente, porque imagínense lo que sería pensar que pasaste por la vida de la persona y no generaste nada, nada para nadie. El llanto dice mucho del cariño y del afecto que sentías por la persona. Incluso esta idea de las lloronas que se contrataban anteriormente eran personas que implicaba que entre más llanto hubiera, ¿no?, en ese velorio o en ese ritual que se llevaba a cabo, era porque la persona había sido más querida, ¿no? Las costumbres van cambiando a lo largo del tiempo. Lo cierto es que la persona pueda llorar y pueda expresar lo que requiere. Las personas que fueron reprimidas mucho tiempo con respecto a la expresión de la emoción muchas veces se quejan de adultos porque dicen: es que quisiera llorar y no puedo. Así es que dejemos y respetemos la expresión de la emoción de acuerdo a cómo cada quien lo necesita. Volvemos con más.

Otra de las cosas que normalmente decimos cuando las personas están en temas de duelo es que las cosas van a estar mejor, que se calmen, que las cosas van a mejorar y que sobre todo tienen que calmar su tristeza si tienen hijos, para que los hijos no los vean mal. Y la realidad es que eso es un error. Llorar en familia y compartir el duelo y compartir el tema en familia siempre es algo que se vuelve importante, que puedan hablar de la tristeza, de qué significaba para cada quien lo que pasó, cómo lo vivieron, si tuvieron miedo, si no, es algo que se debe de platicar en familia. Y cuando el adulto llora enfrente de los hijos, tiene que decir: estoy triste, me siento mal, yo también extraño. ¿Cómo te sientes tú? ¿Cómo te sentiste en el momento? ¿Tienes miedo? ¿Cómo te gustaría que hiciéramos las cosas ahora? ¿Qué extrañas? Todas esas cosas se vale hablarlas. Ustedes imagínense la confusión de un hijo si falleció el papá o falleció la mamá o falleció la abuelita y ver que papá, mamá están tranquilos, aquí no pasa nada, todos estamos bien. Qué confuso debe de ser para un niño pensar que solo él está triste y que no pasa nada con los adultos. La realidad es que todo eso se habla, se platica, se comenta y se puede transmitir de una manera apropiada. Así es que es una buena forma de enseñar que las emociones están y que están en todos. Volvemos.

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0: Bien, pues llegó el momento de decir hasta mañana. No es cierto. Hasta el lunes. Yo ya quiero venir mañana, pero es hasta el lunes. Que tengan un muy buen fin de semana, que la pasen bien, que descansen los que quieran disfrutar y, bueno, echar la casa por la ventana y tener fiesta, adelante. Los que estén pasando un momento complicado, bueno, que la pasen lo mejor que se pueda, que pues sepan siempre que los tenemos en cuenta en este programa, con un abrazo solidario, y que las cosas salgan bien para que puedan, pues, resolver la situación con las mejores herramientas posibles. Coman rico, tengan una linda tarde, quédense en joya. Siempre es una buena decisión. Hasta el lunes en punto de la una con más de Chayo Contigo. Yo soy Chayo Busquets. Hasta entonces.
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6: Amigos de Joya, aquí la información. La mandataria Claudia Sheinbaum informó que sostuvo una llamada telefónica con la presidenta encargada de Venezuela, Delcy Rodríguez, para expresar sus condolencias por las víctimas de los terremotos y reiterar el apoyo de México. La Secretaría de Agricultura y Desarrollo Rural informó que reforzó en la Ciudad de México la capacitación para prevenir y atender casos de gusano barrenador en perros y gatos. Además, destacó que el Servicio Nacional de Sanidad, Inocuidad y Calidad Agroalimentaria ha inspeccionado más de 5 millones de cabezas de ganado. La Fiscalía General de Justicia del Estado de México informó sobre la detención de un hombre que mantuvo como rehenes durante más de 20 horas a 6 integrantes de su familia, entre ellos 3 menores de edad, en una vivienda en Tecámac. Tras una negociación con un especialista en combate al secuestro, el sujeto se entregó sin que se reportaran personas lesionadas. En el mundo, Israel y Líbano alcanzaron un acuerdo para el retiro limitado de las fuerzas israelíes del sur del territorio libanés, como parte de las negociaciones impulsadas por Estados Unidos. Hasta aquí la información. Regresamos con más.
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13: Qué gusto saludarlos, soy Jaime Sandoval, este es hashtag la radio del mundial. Ya arrancó el segundo tiempo, Francia está venciendo 3-1 al conjunto de Noruega. 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
9: 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Qué gusto saludarlos, soy Jaime Sandoval, esto es hashtag la radio del mundial. Qué partidazo el que estamos viviendo del grupo I. Está terminando la última jornada y Francia está venciendo 3-1 a Noruega. Triplete de Ousmane Dembélé, el balón de oro, el mejor futbolista del mundo de la actualidad, está consiguiendo la victoria y el liderato para Francia. Esto fue hashtag la radio del mundial.
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25: ¿Cómo están? Bienvenidas y bienvenidos, amigos de Joya 93.7. Como siempre, es un gusto y un placer poder estar acompañándoles aquí en las tardes en Joya 93.7. Muchísimas gracias a todo el equipo que me acompaña y, sobre todo, gracias a ti que me permites estar contigo disfrutando buena música en tus trayectos, en casa, en la oficina. Siempre Joya 93.7 es una gran opción. Yo soy tu amiga Fer Quintana y aquí comenzamos.

Escuchas Joya, la radio inteligente, hay grandes canciones y también información muy valiosa. Les quiero compartir que tomar agua a temperatura ambiente es mejor para la digestión que tomarlo muy frío. Y me vas a decir, Fer, ¿pero qué hago en temporada de calor? Bueno, se vale, pero no en exceso. Porque el agua fría puede ralentizar el proceso digestivo y causarte algunos espasmos en algunas personas. Ya saben que cada cuerpo es distinto. Pero lo que sí es cierto es que un vaso de agua tibia por las mañanas y en ayunas puede activar el sistema digestivo de una manera muy suave y natural. Hay pequeños hábitos que hacen gran diferencia en nuestro cuerpo y que además lo agradeces. Y es que este tip te doy porque tu amiga Fer soy y también te invito a que nos acompañes en las tardes en Joya.

0: Soy Fer Quintana y sigo contigo en Joya la Radio Inteligente en esta tarde. ¿Cómo van? ¿Cómo se sienten? ¿Cómo ve el ánimo? Me encanta poder estar acompañándoles con buena música en Joya 93.7. Y aquí una pausa, pero volvemos con más.
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4: Hola, ¿qué tal? Qué gusto saludarlos, amigos de Hashtag La Radio del Mundial. Los saluda Diego Alonso. Victoria de la selección francesa. 4-1 en contra de Noruega. Hat-trick de Ousmane Dembélé y uno más de Désiré Doué. Con esto, el equipo francés asegura la primera plaza de su grupo. Esto fue Hashtag La Radio del Mundial.
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4: Hola, qué gusto saludarlos, amigos de Hashtag La Radio del Mundial. Los saluda Diego Alonso. Triunfo de la selección de Senegal. 5-0 en contra de Irak. Un recital

0: conjunto africano, que con esto avanzará a la siguiente ronda dentro de los mejores terceros lugares. 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

en esta tarde, amigos míos, les quiero compartir este dato y sobre todo el tenerlo muy presente, porque hay estudios que demuestran que cuando nos enfocamos en lo bueno que nos pasa en la vida, nuestro cerebro literalmente se reprograma para buscar aún más cosas buenas, y esta es la magia de la neuroplasticidad. Te platico un poco más. Cuando elegimos enfocarnos en lo bueno de la vida, no solamente cambiamos nuestro estado de ánimo, sino también entrenamos a nuestro cerebro para percibir la realidad de otra manera. Y este proceso se relaciona con la neuroplasticidad, que viene siendo la capacidad de nuestro cerebro para crear y fortalecer nuevas conexiones neuronales a partir de lo que pensamos, de lo que sentimos y sobre todo de lo que repetimos. Y para eso, cuando empezamos a practicar la gratitud, la atención plena, o simplemente nos detenemos unos segundos a reconocer lo positivo, nuestra mente empieza a reforzar los caminos asociados con la calma, la seguridad y el bienestar. Y esto con el tiempo, pues notar lo bueno se vuelve ya algo más natural, algo que ya lo vamos a traer muy bien afilado. No porque la vida deje de tener problemas, eso pues la verdad es que no, sino porque nuestro cerebro aprende a no quedarse atrapado únicamente con ellos. Y ojo aquí, porque lo mismo ocurre en sentido contrario. Si tú te estás alimentando constantemente de pensamientos negativos, de ansiedad, de algunos problemas, pues esos patrones también se fortalecen y se vuelven automáticos. Así es que al final del día, pues no solamente se trata de negar la realidad, sino de elegir mejor dónde poner nuestra atención. Porque aquello que repetimos en nuestra mente todos los días termina moldeando la forma en la que vemos el mundo. Y te quería compartir esta información aquí en Las Tardes en Joya. Sigue con nosotros.

0: Y como siempre, deseo que estés teniendo una gran tarde, que lo estés afrontando siempre con una gran actitud, porque eso ya saben que moldea la vida. Y en Joya 93.7 deseamos que con cada canción te podamos robar una sonrisa y también traer a ti un buen recuerdo. Me voy a una pausa. 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
2: Per excelente tarde, aquí la información. La Secretaría de Salud informó que el Instituto Nacional de Cardiología Ignacio Chávez realizó por primera vez en México un procedimiento con el dispositivo Pascal para tratar la insuficiencia mitral, una técnica mínimamente invasiva que permite reparar la válvula del corazón mediante un catéter sin necesidad de cirugía a corazón abierto. La presidenta Claudia Sheinbaum confirmó la salida del general Óscar David Lozano Águila de la dirección del Tren Maya y aseguró que se trata de un relevo normal dentro de la rotación de mandos de la Secretaría de la Defensa Nacional. El Instituto Nacional de Estadística y Geografía informó que en mayo de 2026, México registró un superávit comercial de aproximadamente 2.300 millones de dólares, resultado de entre exportaciones e importaciones, lo que refleja un saldo positivo en la balanza comercial del país. En el mundo, el perro rescatista Tsunami en Venezuela se convirtió en símbolo de esperanza tras participar en las labores de búsqueda tras los derrumbes provocados por las fuertes lluvias en el estado de Aragua. Hasta aquí la información. Regresamos con Fer Quintana.
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Y en la radio inteligente te acompañamos. ¿Cómo va su tarde? Buena música, ¿cierto? Bueno, te voy a compartir aquí un dato que mira, que si tenías la curiosidad, aquí te doy la respuesta. ¿Te has visto tu brazo? Voltéense a ver el brazo si pueden. ¿Han visto una cicatriz? Todos, yo creo que la gran mayoría de nosotros tenemos esta cicatriz en el brazo, ya sea izquierdo o derecho, eso es lo único que cambia, pero la cicatriz sigue siendo la misma. Y es que hay muchas personas que tienen esta marca, que no es una marca cualquiera. Viene de la vacuna contra la viruela, una enfermedad que durante siglos causó millones de muertes en el mundo. Y esta vacuna se aplicaba de una forma distinta a las actuales, usando una aguja especial que raspaba la piel y provocaba una reacción local. Esta reacción podía dejar una cicatriz permanente, pero también era parte de una de las campañas de vacunación más importantes de la década. Así es que esta marca suele venir de esta vacuna contra la viruela, que se aplicaba con una aguja especial, y es por eso que se nos queda esta marca. Hoy la viruela está erradicada y esta marca quedó como un recuerdo de una batalla que la humanidad logró evitar. Así es que logró ganar también, además. Bueno, te quería compartir que si tú tienes esa marca, ahora sabes por qué es. Escuchas Joya 93.7, aquí sigo contigo.

0: Alguien muy sabio dijo una vez: no tienes que ser brillante para empezar, pero tienes que empezar para ser brillante. Y es que ¿cuántas veces posponemos algo por esperar el momento perfecto, la condición ideal, las ganas que nunca llegan? Hoy es un buen día para dar ese primer paso, aunque sea muy pequeño. El movimiento genera motivación y no al revés. Así es que si andabas hoy pensando en dar ese siguiente paso, pues aquí está tu señal. 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
1: Seguramente en más de una ocasión han ustedes escuchado hablar de la raza de perros que son los xolos, los xoloescuincles. Y es que esta raza de perros, te voy a contar un dato, es de las más antiguas del mundo. Así como lo escuchas, el xoloescuincle, conocido como xolo, es un antiguo perro mexicano sin pelo. Los aztecas lo veneraban a estos animales únicos como guías sagrados hacia el inframundo. Hoy en día, su apariencia elegante y llamativa, junto con sus ojos muy atentos, obviamente roban miradas al instante. Y es que la falta de pelo de esta raza se debe a una mutación genética natural, lo que les da esta piel distintiva y cálida al tacto. También son protectores, pero también son muy cariñosos, y los xolos combinan perfectamente la historia con la compañía moderna. Y te quería compartir este dato y también invitarte a que sigas con nosotros y con la mejor música en Joya 93.7.

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0: Y ahora viene la pregunta del día, amigos míos. ¿Cuándo fue la última vez que comieron, desayunaron o cenaron con sus amigos, con su familia o en alguna reunión sin celulares? Yo sé que con las dinámicas de hoy, pues no es fácil, pero los estudios muestran que las familias que comparten al menos una comida al día sin pantallas tienen vínculos más fuertes y además los niños desarrollan mejores habilidades sociales. Así es que, ¿qué tal esta noche intentarlo, cenar sin celulares e irlo haciendo un hábito? Que al menos una comida al día sea sin el celular. ¿No te parecería una gran idea? Bueno, pues te la dejo. Ojalá la apliques. 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

0: ¿Alguna vez ustedes se han detenido a pensar cómo podría ser la vida en el año 2050? Yo sé que estamos a no tantos años del 2050, pero la verdad es que el futuro podría sentirse como vivir en una película de ciencia ficción, porque en este escenario 2050 reúne mucha tecnología de consumo, pero a la vez biotecnología, pero a la vez transporte y adaptación climática en un futuro cotidiano. Y hay, obviamente, dispositivos como la inteligencia artificial que ya se han dado a la tarea de un poco predecir el futuro, cómo sería la vida en el año 2050. Las baterías durarán más que los teléfonos, o sea, las personas vamos a dejar de pensar en cargar nuestros celulares o dispositivos porque seguramente seguirán funcionando. Los animales podrían respondernos. La inteligencia artificial podría traducir el lenguaje de las ballenas, los perros y las aves también. La privacidad se convertirá en un lujo porque habrá pequeños sensores que monitoren habitaciones, calles y ciudades sin que tú lo sepas. Habrá lentes de contacto que se van a convertir en pantallas, así es que si tú te pones ese lente en tus ojos, las traducciones, direcciones y mensajes van a aparecer directamente en tu visión. Además, los robots ya podrán vivir dentro de tu casa. Asistentes humanoides podrán cocinarte, limpiar y andar a ser mandados por ti. Y esto que me va te va a volar la cabeza, la carne se va a crear sin necesidad de animales. Ahora, en 2050, se prevé que haya biofábricas en lugar de granjas. Y eso no es todo. En cuestión de transporte, los trenes se prevé que reemplacen a los vuelos porque los viajes entre ciudades se harán por unos tubos a velocidad de un avión. Esto es sorprendente. Obviamente, estas son predicciones que hace la inteligencia artificial sobre cómo sería nuestra vida en el año 2050. ¿Tú qué piensas? 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

0: Y esta tarde, amigos míos, quiero compartirte algo que me parece muy poderoso. Compara tu hoy con tu ayer, no con el mañana de otros. En tiempos de redes sociales, pues es muy fácil medir nuestra vida con la vida aparentemente que tienen los demás. Pero cada camino es único y tu proceso no necesita de aplausos externos para ser real. Tú sabes todo lo que te ha costado llegar hasta aquí. Así es que quería darte ese recordatorio esta tarde y también invitarte a que sigas con nosotros en Joya 93.7.
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Oigan, ustedes conocen a personas necias, pero necias que dices, ay, jole, pero va, ninguna más necia que esta familia, que por décadas ha rechazado vender su casa. Imagínense que su casa está rodeada de muchas, muchas casitas más. Y esta familia tiene una propiedad de 20.000 metros cuadrados. Es una propiedad bastante grande. Y la casa está justo en medio de esta propiedad y lo demás es terreno baldío. O sea, es, bueno, no baldío, pero pues tienen ahí jardín. Les han hecho ofertas de 50 y 60 millones de dólares. Y obviamente esta familia dice, no, no la pienso vender. Esto que te estoy platicando es en Sydney, Australia. La familia Summit se ha negado durante décadas a vender su propiedad a desarrolladores inmobiliarios, incluso cuando hay un suburbio entero que ya fue construido a su alrededor. La familia ha rechazado ofertas que supuestamente alcanzaron los 50 millones de dólares australianos, asegurando que su hogar simplemente no tiene precio. La propiedad cuenta con un garaje triple, 6 habitaciones, un camino de entrada de 650 pies y amplios jardines verdes, y la mayoría de los terrenos vecinos fueron vendidos en 2012 y que ya obviamente está rodeado de casitas, y ellos dicen no, no, no. Así es que se han considerado a esta familia Summit de Sydney como la familia más terca del mundo, que por décadas ha dicho, a mí déjenme mis hectáreas y mis metros cuadrados de jardín. Bueno, te quería compartir esta información por si conoces a alguien necio. Quizás se apellide Summit, que es parte de la familia más terca del mundo, que ha rechazado vender su casa. Esto fue en Australia. Estás en Joya, la radio inteligente. Soy Fer Quintana. Sigo contigo.

0: Disfrutas de Joya, la radio inteligente. Soy Fer Quintana y me encanta poder estar compartiendo contigo las tardes en Joya. Y con esto decirte que me voy aquí a una pausa, pero ya regresamos con más. Quédate con nosotros.
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